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1: Buenas tardes, señoras y señoritas. Aquí está el DJ Héctor Bonifacio Echeverría Cervantes de la Cruz Arroyo Rojas. Esta es la radio que sacó a toda la estación donde el rock vive y no muere. Vamos a escuchar un par de temas de Queens of the Stone Age. Primero vamos a escuchar First It Giveth. ¡Qué música impresionante, temible y verdaderamente ahora! Van a ver, aquí va.

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Hola, estáis escuchando Radio Utopía en el 107.8 de la FM y esta es tu cita semanal con las películas de la José. Hoy os presento Mi tío, película francesa de Tati que utiliza la comedia visual para realizar una crítica profunda a la modernidad de la posguerra. Es un ensayo sobre cómo el progreso tecnológico puede deshumanizar la vida cotidiana.

Comedia de 1958, dirigida por Jacques Tati y guión original escrito por el propio Tati en colaboración con Jacques Lagrange y Jean Lhote. Para escribir el guión se inspiraron en el contexto histórico, social y arquitectónico de la Francia de la posguerra. Tati se nutrió de los siguientes elementos de la realidad para crear su sátira: la reconstrucción de Francia y el milagro económico, la americanización y el consumismo, la arquitectura racionalista y el estilo internacional y la propia observación de la vida cotidiana. En la creación musical colaboraron Frank Barcellini y Alain Roman, y el resultado fue una de las bandas sonoras más pegadizas, alegres y reconocibles de la historia del cine francés. Su música, con un inconfundible aire cirquense y de jazz ligero, complementa a la perfección el humor visual de Tati y se utiliza para marcar el contraste. El barrio viejo suena con acordeones y valses.

Este corte que hemos escuchado es Blues de Troy Maillet, compuesto por Alain Roman. Y continuamos. La película contrasta dos mundos opuestos en París a finales de los años 50 a través de los ojos del pequeño Gérard. Por un lado están sus padres, los señores Arpel, quienes viven en una casa ultramoderna, fría y ultratecnológica, obsesionados con las apariencias y el estatus social. Por otro lado, está su entrañable y torpe tío, el señor Hulot, quien vive en un barrio antiguo, humilde y lleno de vida vecinal. El conflicto estalla cuando los Arpel intentan integrar al inadaptado Hulot en su estilo de vida moderno y conseguirle un empleo en una fábrica de plásticos. Esto desata un caos absoluto. El reparto principal está compuesto por Jacques Tati como el señor Hulot, Jean-Pierre Zola como el señor Arpel, Adrien Cervantí como la señora Arpel y Alain Becourt como Gérard Arpel. Y ahora vamos a escuchar el segundo corte, que es Le Vieux Quartier, compuesto por Alain Roman.

El rodaje tuvo lugar entre septiembre de 1956 y febrero del 57. Fue una producción sumamente compleja debido a la obsesión de Tati por el control del espacio, el diseño de producción y las coreografías cómicas. Para marcar el contraste entre la tradición y la modernidad, Tati utilizó estrategias de rodaje completamente opuestas para cada escenario. El barrio tradicional, Le Vieux Quartier, el barrio viejo, se rodó principalmente en el antiguo suburbio parisino de Saint-Maur-de-Fossé. La curiosa y destartalada casa del tío Hulot fue construida como un decorado real superpuesto en la plaza principal de este pueblo. Los créditos iniciales de la película y algunas calles en construcción se rodaron en la localidad de Joinville-le-Pont. La Villa Arpel no era una casa real, fue un decorado a gran escala diseñado por Jacques Lagrange, que era además uno de los guionistas, y fue construido en los estudios de Joinville. La casa se edificó con materiales reales para que los actores pudieran interactuar físicamente con todos los mecanismos y el estanque. La curiosa historia de los perros del rodaje que abren y cierran la película de manera tan entrañable esconden una gran anécdota de producción. Tati los tomó prestados de una perrera local de París, cuidó personalmente de ellos y grabó decenas de tomas de sus recorridos para poder usarlas como hilos conectores entre las escenas. Al terminar el rodaje, Tati se negó a devolverlos a la perrera y en su lugar puso un anuncio en el periódico publicitando a los perretes como estrellas de cine que buscan hogar. Gracias a la fama de la película, todos fueron adoptados por familias parisinas y tuvo un final feliz, menos mal. La película es casi muda por una decisión artística y deliberada de Tati, quien consideraba que el diálogo no era necesario para contar una buena historia y utilizó esta técnica por tres razones fundamentales. La primera razón, el sonido como el verdadero protagonista. Sustituyó las palabras por ruidos y efectos sonoros. En el mundo moderno de los Arpel, los sonidos mecánicos son exageradamente altos y sirven para incomodar al espectador y satirizar cómo las máquinas invaden el espacio humano. La segunda razón, la universalidad del humor. La película rompió las barreras del idioma gracias a este lenguaje puramente visual y gestual. La película se convirtió en un éxito mundial. Y la tercera razón, la crítica a la falta de comunicación. Cuando los personajes hablan, casi nunca se comunican de verdad. Solo dicen frases vacías. Repiten clichés sociales o dan órdenes rígidas. Al hacer la película casi muda, Tati resalta el aislamiento de la sociedad moderna que ha perdido la capacidad de charlar de forma natural, algo que sí que ocurre en el barrio del tío Hulot, a través de risas y murmullos alegres. Es necesario destacar también el simbolismo en esta obra de Tati. La Villa Arpel representa la hipocresía social, una casa diseñada para ser exhibida ante los invitados y no para ser cómoda. La tecnología simboliza la deshumanización y cómo la automatización de la posguerra esclaviza al ser humano en lugar de liberarlo. El perro Tekel de la familia simboliza el deseo de libertad. Lleva un abrigo elegante, pero huye al barrio viejo para jugar con los perros callejeros. El coche Chevrolet de los Arpel simboliza el materialismo americano, el estatus y la prisa constante del mundo moderno,
en contraste con la bicicleta del tío Uló. Las ventanas redondas de la villa, por la noche, con las luces encendidas, parecen dos ojos enormes que vigilan. Simbolizan la falta de privacidad y el control social de la época.

0: En cuanto a su palmarés, fue excelente. En los premios Oscar de 1959 obtuvo. Obtuvo un premio a la mejor película extranjera. En el Festival de Cannes ganó el premio especial del jurado. Y fue nominada a la Palma de Oro a mejor película. En el Círculo de Críticos de Cine de Nueva York, en 1958, fue mejor película en lengua extranjera. En los premios de Sant Jordi, que se hacen en Barcelona en 1959, ganó como mejor película y mejor director en lengua extranjera. Y fue mejor película del año por el Sindicato Francés de Críticos de Cine en 1959. O sea, tuvo bastantes premios. Cuando mi tío llegó a los cines a finales de los años 50, causó un enorme impacto en la industria porque rompió drásticamente con las narrativas comerciales del cine de Hollywood y del propio cine francés. La prensa global se rindió ante la asombrosa planificación visual y el ingenioso diseño de los escenarios. Aunque la gran mayoría la consideró una obra maestra, algunos críticos más tradicionales de la época dijeron que era una película demasiado convencional en comparación con su obra anterior, Las vacaciones de Monsieur Hulot, de 1953, argumentando que tenía demasiada carga de sátira social y poca historia o continuidad lineal. Hoy en día está consagrada como clásico de culto imperecedero y se alaba el valor de un visionario, lo que en 1958 parecía exageración cómica, hoy se analiza como una profecía de la era de la domática, los algoritmos y la dependencia de las pantallas. Poco queda por añadir, es una película deliciosa y gratificante. No se ve como una obra vieja o desactualizada, sino como un recordatorio nostálgico de la importancia de mantener la calidez humana, la espontaneidad y los lazos comunitarios frente a un mundo cada vez más automatizado y frío. Y aquí llegamos al final del programa de hoy. Y por supuesto, le tengo que dar mil millones de gracias a Raúl, que hoy nos ha salvado el programa y está llevando la mesa.
1: Sí. No, pero es un gusto. Además, estoy más relajado.
0: Sí, no te lo he hecho pasar mal ahí con los
1: No,
0: cortes y
1: no,
0: eso.
1: no, no, para
0: Bueno,
1: nada,
0: me
1: para
0: alegro,
1: nada.
0: me alegro. Y nada, que pues eso, que muchas gracias. Y lo único, pues ya para terminar, recordaros que nos podéis escuchar, volver a escuchar el programa en la página web de radioutopia.org.es. También nos podéis seguir por Facebook en las películas de la José. Y los martes a las 10 nos podéis escuchar en Radio Guadalix. Y sin nada más, pues gracias y hasta el viernes que viene.

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Estáis escuchando Radio Utopía 107.8. Hoy tenemos un programita muy especial y vamos a dar... Hostia, digo, que me he liado. ¡Epa! Hoy es un programa muy especial. Así que mira cómo suena la banda esta y seguro que lo conocéis.

0: Bueno, Geray, ya te tengo aquí en antena.
1: ¿Qué tal? ¿Cómo estamos?
0: Muy bien. Bueno, primero me había liado, tío. Me había liado la presentación, digo, ¿para qué los voy a presentar si se van a presentar ellos?
1: Coño.
0: ¿Qué tal? Que me se olvidó también decir, tío, que eras una hora antes en Canarias.
1: Yo me lo imaginaba, tío. Pero estaba ahí más o menos.
0: ¿Qué tal por allí?
1: Bien, bien. Por aquí, como dice el dicho, sin novedad en la colonia.
0: Que tengo aquí a un, porque mi compi es heavy y
1: Okay.
0: le voy a poner en un compromiso. Me estaba diciendo, esto no es heavy, ay, esto no soy, esto es heavy, calla, heavy. No te las
1: Sí,
0: sabes
1: bueno,
0: todas, hombre.
1: está
0: Ya
1: claro
0: está.
1: que todo. Ahora como tenemos un heavy en la banda, también suena más potente, ¿sabes? Otro rollo
0: Sí.
1: también. No es como empezamos, no como los inicios, como toda banda siempre tiene el progreso, por decirlo, ¿sabes?
0: Claro,
1: La pequeña evolución.
0: eso es lo que le he dicho yo. Mira, te lo va a comentar él.
2: Hola, Geray, buenas tardes.
1: ¿Qué tal? ¿Cómo estás?
2: Mira, yo hoy se ha armado, os conozco pues de siempre andar dando vueltas en la escena de todos los grupos de rock del estado para trovador urbano.
1: Okay.
2: Y estaba escuchando este tema y bueno, sabiendo un poco la tesitura del sonido hoy, punk, street punk, incluso punk o punk de los 70, a mí personalmente me parece que hay una evolución, como no sé si es del aprendizaje de tocar, sino también el hecho de que hay bandas como Desacato, me recuerda un poco en este concepto esa evolución. Caos Urbano, por ejemplo, que sí también están en ese hermanamiento más con vosotros en la música. Y en el tema este que he escuchado hay una evolución hacia terrenos más metalizados. No sé si es una percepción mía o también vosotros sois conscientes de que hay un salto importante. Ya te digo, sin haber escuchado anteriormente nada el sonido de la banda, si el nombre, evidentemente, es una banda muy reconocida dentro de las Islas Canarias y dentro también, creo que, del movimiento del Puno y estatal. Pero como ahí te digo, hay una evolución dentro de la banda con el tema que hemos escuchado.
1: Sí, a ver, la verdad que nosotros hemos tenido, desde que volvimos a montar la banda, con los cambios de formación que tuvimos, porque por ejemplo antes estaba Tinerfe, que era el bajista de siempre, que tocaba en Boston, lo conocerán por ahí, que está afincado en Madrid.
0: Sí,
1: Él,
0: Bostock era
1: hasta
0: con Tito.
1: con Tito, la agresión, exacto.
0: Sí.
1: Pues eso, como él ya se quedó en Madrid, después el otro guitarrista se nos fue para Escocia, pues eso, ya la banda era imposible, por eso hicimos ese parón. Pues al volver ahora con la formación nueva, que está, tenemos un guitarra nuevo, batería nuevo, ¿sabes? Al final cada componente tiene, ¿sabes? Aporta siempre un estilo más propio. Y
0: Va.
1: al final, ese, por ejemplo, pues es el, la, pues lo que sale, ¿sabes? El
0: Sí, no, es que, a ver.
1: resultado de las nuevas formaciones es el cambio ese, por decirlo así.
0: A ver, es que como él no entiende que esto es un programita de punk de hoy, es muy, ¿cómo te explicaría yo? Muy exacto, analiza mucho todo, digo, David,
1: Claro.
0: no
1: No,
0: me,
1: sí,
0: ve,
1: hay
0: no me
1: gente que.
0: vengas con esto y porque me pone nervioso y luego ya no sé ni por dónde
1: No, coño,
0: tirar.
1: pero eso es bueno. A mí me gusta, ¿sabes? A mí.

0: A mí, por ejemplo, sí me gustan las cosas más curradas. Después también los básicos, ¿verdad? Que llega siempre más directo. Los primeros discos, ¿verdad? Que eran, éramos chiquillos de 18 años, tocábamos los justos, los guitarras y sacábamos cuatro cordes y ya está. Ahora sí que es verdad que uno intenta acurarse las cosas un poco más, ¿sabes? También. Y tiene más medios, ¿verdad? Ahora, por ejemplo, el guitarrista nuestro tiene un estudio, que es el que siempre nos ha grabado los discos.
1: Vale,
0: ¿sabes? Ahora
1: me voy a meter ahí. Esto ya es personal, ¿vale? Que aquí, como te he dicho, no me gusta el Sálvame. Pero es tu hijo, ¿no? Okay. Guitarra.
0: Sí, desde que volvimos ahora, lleva con nosotros desde los 17 añitos, que ahora tiene 20, pues...
1: Sí, porque fuisteis a Valencia.
0: Ahora, a Valencia fue el solo, exacto. Cuando eso todavía era...
1: Claro, yo pensé, era menor. Claro, yo pensé, esto me están vacilando.
0: No, sí, sí. El rollo es ese, que... De hecho, el grupo lo volví, porque yo nunca pensé en retomarlo. El que me empujó a volver fue mi hijo, ¿sabes? Un día estábamos en casa y me dijo, oye, ¿por qué no vuelves a montar ese arma? Y digo, mira, ahora no tal. Dice, venga, yo me pongo la guitarra y buscamos buscamos un batería, ¿qué tal? Y ya me puse a dar vuelta y digo, bueno, el batería lo tengo porque tal. Y el bajista, pues, el Palmero, que es aquí del barrio de toda la vida, que también le mola el rollo, pues ya lo tenemos todo, ¿sabes? Bueno, de hecho, el Palmero también estuvo tocando en Proterbia, de Madrid.
1: Aquí tengo unos cuantos audios de Martucci, la pobre, que le han hecho,
0: sí,
1: que le han hecho currar, y así, mira,
0: un saludo.
1: Te los voy poniendo y le vas contestando.
0: Venga, perfecto.
2: Hola, ¿qué pasa? Eso sí se arma, ¿qué tal? Aquí con la Martucci. Vamos a ver cómo se nos da con la Marti y con el Champi. Encantada de poder teneros en otra movida, aunque no esté en el estudio de grabación. He preparado aquí unas preguntillas. No podré contestaros porque estoy aquí limpiando la ciudad, pero bueno, llevo en directo y os escucharé. Así que os tengo sintonizados. Pues para empezar, chicos, ¿quiénes son hoy Serma? ¿Y cómo nació el grupo y por qué el nombre?
1: Mira que le dije una pregunta por audio, por favor.
0: Bueno. Pues nada, un saludote ahí a Martita, que estará currando ahora a tope. Y nada, pues Hoy Se Arma, la idea surgió... Porque antes de Hoy Se Arma, nuestro primer grupito así de punk se llamaba Lío de Barniz. Éramos cinco colegas, tal, y no era... Era más bien rock urbano, tipo Barricada, unas cositas así. Lo primero que uno empieza, más suavito. Sí. Y el cantante y yo pues dijimos, coño, vamos a hacernos un grupito más... Nada, vamos a por algo más cañero, más callejero, un rollo más Hoy. Y nada, ya buscamos a otros dos componentes que salían de otros grupos de aquí y dijimos, coño, venga, vamos, pues ya tenemos a la peña, ahora solo falta el nombre. Estábamos ahí una noche de pedo por aquí, por la laguna, donde siempre estamos de fiesta, y dijimos, Hoy Se Arma, venga, vale, pues venga, ya tenemos el grupo, ya lo tenemos todo, pues qué más, a empezar. Y así surgió el rollo, con la tontería.
1: Pues te hago yo una preguntita y luego te vuelvo a poner a Martita.
0: Claro.
1: ¿Es un impedimento? Bueno, impedimento no, pero yo creo que puede ser una barrera a un grupo canario que no tiene a lo mejor las mismas posibilidades o los que no sabía cómo preguntártelo, como en la península.
0: Sí, claro, a ver, aquí siempre hemos tenido una puntada enorme para nosotros, ¿sabes? Porque al final estamos en el culo del mundo, estamos aquí al lado de África.
1: Sí.
0: Y claro, desde los años 80, que es por ejemplo que Río Urbana empezó con esto, fue el primer grupo de punk aquí y todo el rollo, se fueron a buscar, y para ponerte un ejemplo, porque aquí es que aquí no había donde tocar. Aquí la fiesta de los pueblos siempre ha sido verbena, mierda, folclore y poco más.
1: Tampoco te creas tú mucho que por aquí había mucha diferencia.
0: No, claro, pero sí, está claro, pero siempre, por ejemplo, a la hora de movimientos así, ocupas habían y tal, pero no había tanto como lo puede haber, ¿sabes? Como lo ha habido por ahí. Imagínate esa época. Aquí la suerte fue, pues eso, la gente que se ha dado a conocer un poco dentro de antes, que se vendían más discos y tal, pues al conocerse y al tirar para arriba sin miedo, pues venga, haciendo compactos, pues como uno se ha dado un poquito, se ha recorrido partes de ahí de la península y de varios sitios. Pero sí, siempre es una putada, porque si no fuera por eso... Está claro que todos los fines de semana no vas a tocar, pero sí que podrías tocar más a menudo. Nosotros ahora nos lo tomamos con mucha calma. A lo mejor hacemos dos conciertos al año o tres, porque es que es imposible.
1: Claro, porque, a ver, estáis a la otra parte, tío.
0: Claro. Entre faltas de salas, entre los festivales que siempre están los mismos, que eso ya es otro caso aparte, ¿sabes? Que es eso, solo hay varias veces que lo tienes que elegir justo, ¿sabes? Pues también por los curros, porque todos curramos.
1: Claro, yo lo que le estaba diciendo a mi compi cuando estábamos hablando antes de empezar, en el estilo, ¿no? Yo le estaba diciendo a él que para mí vosotros sois más duros, más reivindicativos que muchos grupos que están en... Es que no me gusta decir nombres, pero eso, que están ahora en pleno auge, y para mí, como yo a vosotros os tengo como igual que no me servido.
0: Joder,
1: pues claro, dos grupos. No, por las letras, por la lucha, porque al fin y al cabo, sí, hay mucho grupo hoy. Hay mucho grupo así, punk o hardcore, pero os veo más reivindicativos.
0: Ah, que a mí, por ejemplo, Non Servium es la banda que más me ha influenciado en toda mi puta vida, por decirlo, ¿sabes? A lo mejor no es que me base, porque no es imposible ser como ellos, ni queremos serlo, porque yo nunca me he querido parecer a nadie.
1: No, claro, yo me refería a que para mí el estilo...
0: Claro, pero siempre intentas sacar algo, ¿sabes? Pues eso, al final... Pues tanto en letras como tal, pues ser directo, porque al final la música siempre va a ser para mí, aparte de mi vida, pues un mensaje, ¿sabes? Es un arma de lucha, de que tiene que ser así, que te escuchen y largarlo, porque no hay otra.
1: Te pongo otro audio de Martita, y he visto que este año, no, el 25 sacasteis tres temas, ¿no?
0: Sí, sacamos tres y ahora estamos ahora otra vez ya grabando. De hecho, que ayer estuvo por ahí el querido mío en el estudio grabando guitarra, y ahora me tocará a mí en breve, que ya estamos sacando unos temitas nuevos.
1: Pues mira, te has adelantado un audio de Martita que te iba a preguntar.
0: Ahora se lo contesto mejor, entonces.
1: No, pero no sé cuál es, me quedan cuatro o cinco, son cortitos. Pero claro, sí que es, pues mira, te lo hago y te hago yo ya que estoy en la pregunta, porque Marta te había mandado un audio en... si teníais alguna sorpresa de grabar algún disco, algún tema o...
0: Sí, no, sorpresa no, ¿sabes? Bueno, tenemos sorpresa porque dentro de las canciones que vamos a grabar hay alguna que vamos a regrabar, ¿sabes? Porque nos gustaría ver cómo suena ahora, como con la formación de cómo estamos. Y tenemos así, pues, cinco temitas nuevos más o menos, pero ya no vamos a grabar CDs ni discos, yo creo que vamos a hacer como un single, alguna movida. Y sacar un EP de esto, ¿sabes? Algún, no sé, o con videoclip directamente. Porque ya eso de sacar CDs, ya yo creo que no merece la pena, ¿sabes?
1: Nosotros comentamos lo de CD y nos dijeron, si no es a partir de 13 canciones, no te vale, no te es rentable.
0: Claro, es que ya, a mí eso ya me da una pereza que te cae. O sea, yo ahora mismo me pongo sacamos temas así poco a poco, y a lo mejor cuando ya tengamos, que creo que con estos que vamos a sacar tendremos 8, pues al igual, pues... Le pegaré el toque a Fernando, sacamos ahí un single o algún vinilo pequeñito o algo, ya veremos qué cuadra y para adelante. Pero vamos, que lo que sí tengo claro es que vayan saliendo los temas, los voy a ir subiendo con algún videoclip o a la plataforma y ya está con la misma. No vamos a esperar, ¿sabes?
1: Me ha molado... Perdón, dime.
0: No, aunque a medida que vayamos sacando vamos subiendo con la misma.
1: Me ha molado lo que tú has dicho de regrabar canciones, porque... Mm-hmm. También lo estaba hablando con él, porque vosotros, a mí me gusta lo nuevo, ¿no? Pero el toque de hoy, de antes, las canciones están muy chulas. Si quieres, pongo una canción de Balas Perdidas, la Walking Class, okay. O Punks y Skins, la que tú creas.
0: Sí, la que quieras, mándala ahí, estás en tu casa y ahí.
1: Pues, pongo la de Walking Class y no te me escapes.
0: Venga, mándale.
1: Espera, que funcione ahora.

0: ¿Ves, Geray? A esto es lo que yo me refería.
1: Sí, claro. Esto sonido, todo.
0: Claro, es que esto está súper chulo. Lo nuevo para mí también, que estaba hablando ahora con él y con mi compañero.
1: Pero es otro sonido, claro.
0: Pero, claro, la esencia, por ejemplo, vosotros, lo que es la letra, y eso no se pierde.
1: No, eso es verdad que las letras, es verdad que eso sí que no, porque si no ya pasaría de llamarme desarmado, rompería y llamaría otra cosa, y otro grupo, ¿sabes?
0: Claro, yo es lo que, cuando yo te había dicho Long Serve y cosas así, es el sonido antiguo de, podría decir, claro, de los finales del 80-90, ¿no? Cuando empezó todo el movimiento así pelado.
1: Claro. Pero sí, por ejemplo, a la hora de componer ahora los temas estos que tenemos grabados, por ejemplo, hay un tema que es así que, porque a mí siempre me ha gustado en el rollo de los discos tener a lo mejor un tema más cañero, un tema más, un tema de ska, siempre me ha gustado variar, uno más strip-punk, más tranquilito, y uno con zapatilla de la hostia. Pues sí que le dije, oye, hay que hacer un temita que tenga, ¿sabes? Que es un poema que está brutal, y no voy a dar mucho más detalle, a mí me parece de la hostia. Pues el tema lo que pide es algo, ¿sabes? Algo suavito, como working class, tres acorditos y que llegue la letra, porque eso al final es la letra lo que tiene que entrar por las orejas.
0: Claro, porque en este movimiento la letra tiene que ser directa.
1: Sí, claro. No le puedes meter mucha tontería, mucho filigrana, porque si no...
0: Pero ha molado lo que le has dicho de meterle un poco de ska a algún tema, porque justamente también le estaba yo diciendo varias veces al cantante. Y si le metemos aquí, ya que somos hoy, le metemos una estrofa de ska y el estribillo hoy.
1: Eso siempre mola, ¿sabes? Esos cambios a mí siempre me han molado, ¿sabes? De repente, porque a lo mejor en medio de un tema dejas a la peña patinando, o un tema con ska y después meterle zapatilla. Mira, cositas así siempre molan.
0: Te meto a Martita otra vez. Son audios de 10 segundos y cosas así. A
1: ver, venga, dale.
0: Te garantizo y te lo prometo que no lo recuerdo, ¿eh?
2: ¿Cuál es la canción que más os representa y por qué? Contarme. ¿Y cuál es la que os hace disfrutar tocando? Yo, mis prefes son las de, perdonad mi inglés, la de Clockwork, la de La Naranja Mecánica y la de Los Más Odiados. O sea, es que me flipan esas dos canciones. Que me flipa todo lo de Hoy Se Arma, pero es que esas dos canciones son brutales, a full.
0: Yo le diría que ha dicho tres o cuatro canciones, pero ella dice dos.
1: Sí, al final dice la frase. No, pero sí, yo creo que ahí sí estoy de acuerdo con ella, y yo creo que las que más nos representa ahora mismo, Los Más Odiados, eso, tocar esa canción en directo es la hostia, porque a mí ese es de los mejores temas de ese disco, que de hecho nos gustaría, estamos trabajando a ver si lo sacamos en LP otra vez también, el primero lo sacamos hace nada,
0: sí.
1: Pues eso, Los Más Odiados y Clockwork son de las dos que en directo lo revienta, pero después también hay otra que es totalmente distinta, que en directo cada vez que la tocamos es la hostia, la Alta Graula, que es acústica, ¿sabes?
0: Sí.
1: Esas son las más de las que nos representan.
0: Vale, te ha preguntado, porque claro, ya le dije por fin, una preguntita, porque a ella le encanta mucho y os escucha bastante. Y se ve que se viene arriba y te la ha mezclado todo. ¿Qué canción por ¿cómo se llama esto? Por ley tienes tú que sí o sí se tiene que repetir en todos los conciertos. Porque ahora está sonando Los Más Odiados.
1: Ok, sí, pues a ver, sí o sí siempre entran esas, la que te digo, Los Más Odiados, esa no falla nunca, igual que la de Clockwork. Esas dos jamás fallan. Y alguna más también, ¿sabes? Al final, cuando tienes varios discos, siempre hay alguno que es el menos escuchado. Por ejemplo, en el caso nuestro es el Industria del Miedo, porque estábamos ahí en una transición y para mí es una puta mierda de disco.
0: Hostia, pues la Industria del Miedo, no me jodas, que he elegido también dos canciones.
1: Joder, pues a mí ese...
0: No, pero eso ya cuando terminemos las pongo para terminar el tiempo y eso.
1: Sí. Ese, por ejemplo, en directo no tocamos ni una, yo creo. Pero bueno.
0: Seguimos con Martucci.
1: Dale, vaya.
2: Bueno, y ahora, para darle un toque más macarrilla, ¿qué es lo que más os ha sorprendido o lo más loco que ha pasado en algún conci?
0: Yo creo que sorprendido no, yo creo que querrá decir que es lo más heavy que habéis vivido en un concierto.
1: Lo más heavy, hostia,
0: si se puede contar, claro, si se puede contar.
1: Sí, bueno, a ver, siempre hay anécdotas de cada cosa, sobre todo cuando estás por ahí en otro sitio, pero la más reciente así fue cuando estuvimos en Colombia hace un año y pico.
0: Así que es verdad que fuisteis allí.
1: Sí, sí, eso fue la hostia, eso fue brutal. Que tenemos unas ganas de volver ya, pero vamos. Pues nada más empezar a saltar la intro del primer tema, la sala que era más gente de la cuenta. A lo mejor el aforo eran de 200 y habían 300 personas ahí, imagínate lloviendo del techo, pues en la primera canción dándose de hostias la gente, a lo mejor una como de 20 contra 20 a la piña limpia. El segundo tema pararon, el tercero otra vez, y dije yo, coño, bueno, peña, venimos aquí la primera vez a tocar y sabemos que tenemos un enemigo en común, tal, para intentar calmar el rollo. Arrancamos con el Balas Perdidas, otra liada, uno se le cayó la pistola delante de nosotros, bueno, una... Pero bueno, y después dijeron los organizadores, dice, ¿qué pedo? Como dicen por allí, o no me acuerdo. Dice, al final estuvo intenso, pero no tanto como antes. Digo, hostia, pues menos mal que no, ¿quién vería cómo era antes? Porque para nosotros fue, vamos.
0: Sí que es verdad que por esos países, el hoy y el punk, hace ya unos años, está en todo lo alto. Y sí que es verdad también que cuando va un grupo español para allá, lían unos pollos que flipas.
1: Una locura que flipa. Y entre a nosotros nos quedamos flipando, ¿sabes? Porque no estamos acostumbrados a esas cosas, ¿sabes? A verlos así de... Son muy intensos, como dicen ahí.
0: Vale, eso ahí te lo compro, lo que sea lo más heavy. Pero ahora, alguna anécdota que digas tú, hostia, qué apurado nos hemos visto, en plan de o nos detienen o se suspende el concierto, o que dices, madre mía, nos hemos salvado de una... ¿O hemos reconducido esto adelante?
1: Pues es así, la verdad que no... De llegar por los pelos, de no perder aviones, sí, vamos, nos ha pasado un par de veces. Pero eso no es... Pero de esas de tal ni de coño.
0: Pues seguimos con Martita.
1: De por los pelos.
0: Seguimos con Martita, así ella ya tiene más tiempo.
2: ¿Y con quién tenéis ganas de compartir escenario? ¿Alguien que os apetezca mazo y que nunca hayáis podido compartir escenario?
0: Adelante, mójate.
1: Pues a ver, ahora con quién me mojaría, pues con los Coke Spadres, coño. Que nunca los he visto tampoco y estaría de puta madre tocar con ellos. Por pedir que no sea.
0: Vale.
1: Pero sí, hay varios más. Claro, siempre, y sobre todo con colegas, si es con colegas y gente conocida que es auténtica, sobre todo, porque yo me quedo con que seas auténtico, que transmitas lo que estás tocando, lo transmito con lo que me quedo yo.
0: Aparte yo, a ver, a ti, a vosotros a lo mejor no, porque lleváis más tiempo y cosas así, pero yo cuando sí he compartido escenario, por ejemplo, con vosotros, o... con otros grupos, con Alpavieja, a mí me sube la adrenalina antes de subirme al escenario, que las piernas me tiemblan, pero que si no me bebo unas cuantas cervezas para que me baje la adrenalina, yo no podría ni tocar.
1: Para calmarlo el rollo, ¿no?
0: Claro, tío, porque yo me miro así, y si empezáis vosotros, digo, me quedo mirando y digo, ¿y ahora qué?
1: Nada, mira tú. Yo he tocado, ¿sabes? Pues a mí... Lo intento disfrutar cuando tocas con alguien así, por decir a quien admiras, tal.
0: Sí.
1: Pero me voy a poner un par de birras igual, de todas maneras. Pero es verdad que también hay veces que has tocado con alguien que dice, yo, hostia, qué guapo, uno, pues después los ves ahí de la manera que son, tío. Ves estos y tal, y dices, tú, esto es un subnormal que se me acaba de caer un mito, que te cagas, colega.
0: Sí, sí, sí, eso también ha pasado.
1: Hombre, no, eso es, vamos.
0: Mira, mientras estamos hablando, está sonando, que lo acabo de ver, con... Padre Vuestro, con Podri, de Ratzinger.
1: Ah, okay.
0: ¿Qué tal la experiencia?
1: Exacto,
0: okay. ¿Qué tal la experiencia con...? Porque ha estado por aquí, que lo trajo mi compi al programa.
1: Ah, vale, vale.
0: Y la bueno. Hostia puta, tío. Ratzinger son un grupo para mí que...
1: Son unos jefazos. Eso es lo que voy, ¿sabes? Son... Como personas son auténticos. Son lo mismo que tocan encima de un puto escenario que es una apisonadora, lo son como personas, porque son lo mejor. No... Una admiración total, son unos putos de paso. O sea, yo con ellos al fin del mundo, por decirte.
0: Es una música dura.
1: Joder, ya te digo, ya, yo la primera vez que los vi fue en Eleven, en Vallecas, imagínate. Y cuando eso estaban empezando ellos a tocar por ahí, y tocaban con Ignoto. Y cuando los vi dije, oye, esa puta, cómo suena esta peña en directo. Y había escuchado ya la maqueta que tenían los notas. Y han ido a más y a más y a más, que lo revientan ahí donde van.
0: Vale, vamos con la otra.
2: Bueno, y aquí en modo cotilleo, a ver si nos puede chivatear algo.
0: Era
2: se vienen cositas
0: pregunta,
2: por delante, algún disco a la vista por grabar?
0: Esa era la pregunta de antes.
1: Esa era la que yo me adelanté, ¿no? Nada, sí, ahí estamos ahora, poquito a poco, sin prisa ni nada, pues ya tenemos ganas de sacar lo nuevo, que ya lo tenemos ya de hace tiempo.
0: No, no, habla, es que me se había puesto el audio solo.
1: y eso, con ganas ya de sacar por lo menos dos temas de los primeros que salgan, pues intentaremos enseñárselos a la peña, a ver qué les parece.
0: Queréis hacer un par de singles este año, ¿no? Por lo menos uno.
1: Sí, yo creo que 5 o 6, pero uno, el primero que salga seguro que es el que va tal, que sé, que te voy a chivar, se va a llamar La Cultura de los Bares.
0: Ese ya, el nombre ya me gusta más.
1: Está de puta madre, rollito así, de lo que siempre se veía antes cuando uno salía por ahí en barrios y sí, en bares donde estaban los colegas suyos y demás, ¿sabes?
0: Te quedan 2 audios, te lo pongo.
2: Bueno, vale, chicos, ha sido todo un placer teneros aquí en otra movida, daros unas gracias, ganitas locas de veros pronto en los escenarios dando caña. Un abrazo grande, hoy se arma. Ay, que se me olvida decir, yo os conocí en un concierto que disteis en La Caseca con Non Serbio. No me acuerdo cuándo fue, puede hacer como 10 años atrás. Creo que sí, que fue 10 años atrás. Y aún me acuerdo de Geray, cuando te viene el Viña Rock, hace 8 años por ahí, celebrando tu luna de miel. Venga, un abrazo grande.
0: Este audio es el que estaba yo esperando. Celebrar la luna de miel en el Viñarroz.
1: Ya te digo ya, colega. Ese fue el primero y el último que fui, de hecho, hace 10 años o así.
0: Pues
1: que
0: mira,
1: fuimos porque tocaban Non Serbio y que va, ni de coño, vamos. Que la manera de cómo trataban a la peña ahí y todo el rollo, parecíamos un puto billete andante, los cacheos a la entrada, ¿sabes? No, era una puta basura. Sí. La lluvia que nos cayó allí, o sea, lo dijimos, y dijimos, este es el primero y el último Viña. Y sí, de hecho, después de ahí nos fuimos a Punta Cana, de luna de miel, o sea, imagínate.
0: El cambio fue, el contraste.
1: El cambio fue brutal, buah, ya te digo, lo pasamos puta, joder, pero es que estuvimos, de hecho, cuando llegaron ahí los de Non Serbio, nos fuimos ahí a dar con ellos, ahí, ¿qué pasa, tal? Y éramos en el público, tío, mirando el rollo, el rebaño, o sea, la peña, no sé, la peña era un asfaltón, un rollo súper chungo, tío.
0: Pues si
1: no molaba nada el ambiente, tío.
0: Pues gracias, pero creo que si no me equivoco, ese festi, creo que fue el último año que fui, mentira, ese y el siguiente, porque yo me acuerdo que se llovió mogollón, las tiendas las teníamos a un palmo de barro.
1: Eso era una puta basura.
0: Que me acuerdo que tocó Narco y yo con la compi que iba, yo quería ver a Narco y la tenía durmiendo de pie. Y yo me acordaré siempre de ese año, lloviendo un agua que flipas y que yo no me quería ir a la tienda, pero que luego para salir de allí fue asqueroso. Bueno, y ya que estamos en el Viña Rock, ¿sabes? Todas las polémicas que se crearon y que según ahora ya no es no sé qué, yo creo que es todo son empresas pantalla lo que hay ahora y que sigue siendo.
1: Está claro que eso, que siempre va a haber algo ahí metido de calle, vamos, porque si lo siguen estando, si están en el resto y en todos esos festis, eso, claro. ¿Quién está ahí? ¿Cómo se van a quitar esas empresas que son las que respaldan toda esa mierda?
0: Claro, yo no te voy a preguntar por los grupos que van, porque yo creo que todos merecen un respeto y pero sí que me quería decirte, a ver, ¿tú qué opinabas? Claro, porque ahora todos dicen, no, ya no está la empresa del KKR. Ya, pero los derechos del trabajador siguen los mismos.
1: Sí, sí, claro, claro, exacto. Sí, sigue estando las mismas movidas, las mismas empresas de servos que llevan y todo el rollo.
0: Vosotros sois un grupo que os podéis permitir, que te lo pregunto así porque no sabría cómo explicártelo, en decir, mira, ya puedes llamarme, que yo, por ejemplo, ahí no pienso ir. Por ideas,
1: ahí está claro que no iría, pero ni de coña. Me llaman y primero que no por eso, sino porque nunca tampoco nos van a llamar ni quiero que me llamen. Y si me llamara no voy a ir por eso, está claro. Pero sí que iría, por ejemplo, sí que iría a huelgas porque he visto la peña que lo monta, cómo lo hacen, cómo tratan a los trabajadores, ¿sabes? Un rollo de puta madre, a un caliqueño y a sitios así, que es lo que mola.
0: Pues mira, yo te podría aconsejar un festi, bueno, yo no tengo mano ni nada ahí, ¿eh? Es un festi que me gusta mucho, que lo prohibieron y ahora ha vuelto otra vez, que es el Lumbreras. Más punky.
1: Ah, coño,
0: más...
1: claro, coño.
0: Ese es la hostia.
1: ese es el único festito hecho en el que hemos estado nosotros. En el 2012 estuvimos ahí, fue increíble.
0: Vamos, entonces, yo fui el 14, creo, el último año que lo hicieron.
1: Pues nosotros estuvimos en el 12 o en el 13, ya no me acuerdo. Pero sí, estuvimos ahí y para nosotros fue la hostia también. Lo que pasa que eso, que se suspendió por la movida esa con los picoletos.
0: Yo fui ese año. Prohibió. Que ahí es donde conocí a Ratzinger por primera vez.
1: Yo estaba ahí, pero de público. En el tocar fue el anterior, ¿verdad? Ahora sí lo recuerdo mejor.
0: ¿Y a quién nos gustaría hacer una colaboración? ¿O qué nos tenemos?
1: ¿De qué?
0: Pues en algún tema vuestro.
1: Pues, joder, ahora sí me dejaste ahí, así que no me adivina el riego. Ya con Carlitos tenemos alguna, con el Podrif, con Esco lo intentamos también en su tiempo. Pues ahora no sé con quién más, coño. Pero vamos, a mí que me proponga y quien se tal, yo por mí encantado.
0: Vale, pagadme el billete para allá y voy.
1: Y te vienes aquí a echar aquí unas voces, hombre, claro, te pegas uno para unos días de bata. Pero si te animas, aquí estamos.
0: Bueno, ¿quiere David, el compi, quiere decir algo? A ver qué nos dice. No seas muy técnico, ¿eh?
3: No, es una pregunta. No es complicada y me la va a contestar con mucho afecto hacia la persona que va dirigida. Te hablo de Jonás, te hablo de mucho más que rock and roll y de Sancocho. Buah. Por el fin. Para la escena canarias, ¿qué significa Jonás?
1: Jonás, pues joder, con eso que acabas de decir, Jonás aquí es todo, porque es el tío que más se le ocurra en reportajes, radio, fotógrafo, porque es un puto genio en todo lo que se curra. Monta muchas cosas ahí en Lanzarote de toda la vida, que para mí Lanzarote es la capital del rock en Canarias, porque es donde siempre hacen una vez al año, vamos, te van un montón de bandas, las tratan a todas por igual, o sea, lo recomiendo 100%. Y Sancocho, el Jonás, es un puto genio como persona, como amante de todo esto. Es un tío que es un pilar número uno, porque sin él, muchos grupos no apoya a todas las bandas. O sea, no sé, solo te puedo decir cosas buenas del Nota, porque es la hostia.
3: Otra pregunta, el convenio aquel que hicieron entre, si no recuerdo mal, Coalición Canaria y alguno de los dos partidos del bipartidismo, el español, ese 75% que sufragan en cuanto a los viajes de avión, ¿crees que es realmente aprovechado por los grupos canarios o simplemente los que tenéis a lo mejor más hambre?
1: Al final eso es lo que todos dicen, no, estamos ayudando con los billetes y ¿sí? toda la movida, pero los precios al final a veces tú los mires y están igual de caros. Es verdad que tenemos descuentos y toda la movida, pero eso al final es para ellos queda bien y para ganar votos, como siempre,
3: sí.
1: para ponerse bien puestos, hijos de putas. ¿Sí?
0: Mira que le he dicho, no me metas la pregunta esa de política, cabrón. Llevo 3 días diciéndoselo, 3 días.
1: Hay cosas que hay que ver, para darle cañazos a los cabrones siempre hay alguna.
3: Bueno, antes estabas hablando de Lanzarote, creo que has comentado, Jonás. Y,
1: sí.
3: Y Lanzarote es un sitio de donde se mandaba al exilio a mucha gente que estaba en épocas duras, incluso hubo un campo de redención de condenas, si no recuerdo mal, por el movimiento LGTBI. Bueno, porque
1: y en Fuerteventura también hubo un campo de concentración, hay varias cosas ahí.
3: Podríamos hablar de muchas cosas y sí, deja al musiquero.
0: No, yo no me quejo, así también voy aprendiendo. Pero mira que hace una semana me dijo, porque trabajamos juntos, me dice, pregúntale sobre los billetes de avión. Digo, ¿pero billetes de avión? ¿Qué quieres que le pregunte yo de los billetes de avión? Dice, sí, que un convenio, también. No sé qué. ¿Tú crees que él se va a preocupar del convenio ese?
1: Hubo una época aquí, de que a las bandas de aquí, hubo una movida aquí que los tíos, para ponerse bien puestos, se llamaba Canarias Crea. Y era el rollo de que tú cogías, y yo, imagínate que tú tienes una sala, y yo te digo, mira, mándame un papel, una invitación, de que quieres que hoy se arme, vaya a tocar a tu sala, tal, y si tú se lo presentabas a la peña de aquí, al gobierno, los tíos te pagaban los billetes.
0: Como ahora ya decir, no.
1: No, ahora te cuento lo divertido. Pues ahí, vale, nosotros decimos, bueno, vamos a ver cómo es el rollo, tal, lo miramos. Un montón de grupos aquí tiraron de eso, ¿no? Porque al final, dices tú, coño, pues está de puta madre, porque al final vas para allí, te pagan los billetes, te pagas el hotel con lo que sacas de la entrada, y no pierdes dinero porque, ¿sabes? Aunque vayan 5 personas a verte, pues no vas a perder dinero dentro de lo malo.
0: Entonces,
1: Y si sale bien, sale bien. ¿Qué pasó? Lo que pasa siempre, los mangantes de ahí, como suelen hacer siempre, que si el coleguita, que si hasta las bandas de aquí de tal les paga los billetes y pones que los billetes salen 5.000 pavos y en verdad cuestan 1.000, pues mamando todo el dinero, se levantaron todo el dinero ese, desaparecieron y acabaron con el, lo acabaron chapando el rollo por mamoneo.
0: Claro, ya, entonces a vosotros eso ya os ha perjudicado
1: No, lo usamos solo dos veces y desde entonces es verdad que también te ponían, te pedían un montón de movidas, que si empadronamiento, que si tal. Burocracia. Y yo, mira, yo no voy a... burocracia. Y yo digo, yo no tengo tiempo de estar haciendo gestiones para estos hijos de puta ni estar arrodillándome, porque al final es tú como para encima tú mendigarles a estos tíos, que le den por el culo. Si tengo que ir a un sitio es porque... o porque quieran que esté, o porque me lo tengo que currar yo para ir, porque sea algo solidario. De resto, que les den.
0: ¿Cómo ves, no sé si lo voy a preguntar bien, la escena del hoy ahora a cuando empezó ahí en las Canarias? ¿Mucha diferencia? ¿O sigues más o menos con los mismos caudales? Y
1: aquí es que es por épocas, tío. Ahora, por ejemplo, aquí lo que hay bastante movimiento punk, por sobre todo hay un montón de grupos de pibitos nuevos, hay nuevas generaciones que vienen, tiran más por el punk.
0: Sí.
1: Y hay un montón de grupitos aquí, sabes, que están pegando. No sé, como que cuando empezó Tenso, que lo petaron, que ya se disolvieron, marcaron como una nueva generación de pibes. Y ahora, por ejemplo, hay como 15 o 20 grupos, hay un montón de colectivos. Que eso antes no se veía, ¿sabes? Pero lo que es así de hoy, poca cosa por aquí ahora, nueva, ¿eh?
0: Yo es que estaba pensando, voy a preguntarle a ver, porque sí que es verdad que a mí me hablan varios grupetes de chavalines, bueno, chavalines, sí, que ya son mayores de edad, ¿sabes? Pero de chavalines diciéndome eso del programa y que son todos los que me han hablado de allí Canarias son punk. Pero yeah, un punk también tirando como a... me hablan dos grupos, a Parálisis Permanente y cosas así, ¿sabes?
1: Hay un grupo que acabas de nombrar que sí, que está empezando, que bueno, que llevan ya tiempito, que se llama Enrar, y que es un rollo Parálisis Permanente y está de puta madre, lo están petando, o sea, están moviéndose bastante.
0: Claro, pero yo del nombre no me acordaba, pero yo digo, me habló, creo que hará un año por ahí, y me habló, no sé quién es, te tendría que mirarlo. Y le escuché, miré los vídeos y digo, hostia, pues qué guay que vuelva el punk de antes, igual que... Porque hay gente que, es que, por ejemplo, como mi compi, ¿no? Que dice, bueno, él no, vale, ya te lo digo así. La gente que dice que cuando haces un cambio, que cambias por lo que tú has dicho antes, cambiáis la formación y cada uno aporta algo de su estilo. Pues a mí me da mucha rabia cuando os dicen a vosotros o al grupo que sea, no, es que ahora han aprendido a tocar. ¿Qué cojones me estás contando que han aprendido a tocar? ¿Tú eso cómo lo lleváis? Porque cuando a mí eso, mira, me ha echado la mirada del tigre.
3: No, yo quería hacer una pregunta ahora.
1: Vale.
3: Que se me ocurría.
0: Me ha echado la mirada del tigre, yo digo, pero es que es verdad.
1: No, a ver, es verdad que también cuando uno era más joven le sudaba la polla todo, iba a tocar por ahí, se subía ahí y lo hacía lo que le salía de dentro. Y yo veo vídeos ahora de cuando empezamos el primer concierto nuestro por primera vez aquí y digo yo, madre mía, qué desastre era, colega. Éramos dos cantantes y el otro no había por dónde cogerlo. Era arrítmico y tenía menos oído que un pato, ¿sabes? Y yo me veía también diciendo, pero mi madre, yo gritaba ahí que parecía un subnormal, ¿sabes?
3: Entonces, lo comparas ahora, entonces, coño, al final... Hay algo, ¿no?
1: Claro, algo has hecho bien, poco a poco has aprendido de rodearte de gente que toca, de ver cosas, de ver grupos que se le ocurran, ¿sabes? Y de interés también por aprender.
3: Antes te preguntaba por Jonás. Antes de Guerrilla Urbana, que está rozando los años finales de los 80, principios de los 90, y que tiene mucha repercusión gracias a que saca los discos con Discos Suicidas, el sello Euskaldun.
1: Okay.
3: ¿Qué es para la escena canaria, para el punk canario, para bandas como hoy se arma la banda Ataúd Vacante?
1: Bueno, a mí es que, por ejemplo, Ataúd Vacante está claro que es un histórico de aquí, como lo es Guerrilla Urbana, pero a mí Ataúd Vacante, por ejemplo, no me representa nada, porque para mí Ataúd Vacante es más pop que punk. Para mí nunca ha sido punk.
3: Sí.
1: Y hay gente que no que se puede ofender por lo que yo digo, pero
0: no,
1: para mí...
0: son opiniones respetables.
3: Claro, por supuesto.
1: Está claro que son respetables, pero porque son, está claro, un grupo histórico y tal.
0: Bueno, respetable es tu opinión, digo.
1: Sí, vale. Pero para mí no, porque por ejemplo, por la historia y todo, ellos son de la parte de Santa Cruz y siempre han sido los pijos de aquí. ¿Sabes? Los notas ahí, pues para mí lo que me ha representado siempre ha sido Guerrilla Urbana. Yo me crié con ellos, Guerrilla Urbana, Callejero, Spoon, es Mensaje, Lucha. Mm. Ellos te cantan Infacturation y poco más y no sé, a mí no me entra, tío. No sé, es como decir para gustos colores. Pero yo, de hecho, no tengo sino un single de los notas y poco más. A mí nunca me han llenado de ellos, ni ellos ni familia real. ¿Sabes? No sé, no me ha entrado nunca.
0: Lo has dejado bloqueado.
3: No,
0: lo has dejado bloqueado.
3: Yo recuerdo que compré el libro que sacó a todo vacante por el interés, ¿no?
1: Okay.
3: De saber un poco,
1: si
3: tendrás conocimiento de él. Y por el conocimiento, pues bueno, sí que es un... Yo creo que lo que he escuchado luego de... No es un punk, como tú bien dices, un punk más hardcoreano, como
1: no es un directo, no, claro.
3: Es un punk, a lo mejor, que si te pones a rascar mucho y con la diferencia y con la más... con el manejo que hicieron los grandes medios, es a lo mejor un punk pop de lo que se hacía la movida madrileña, ¿no? Un poco esa manufactura, ¿no? Eso es.
1: Exactamente, tirando más por ese rollo, ¿sabes?
0: Como la lasca de los pegamoides.
3: Bueno,
1: más o menos por ahí van los tiros.
3: Está un poco en esa tesitura.
1: Pero sobre todo por las letras, tú ves las letras y a mí no me dice nada, ¿sabes? A mí no me tiene un mensaje de lucha, no me tiene tal. En cambio, pues compara grupos de aquí de otro rollo, de Baño de Dios, de Guerrilla Urbana, hasta los Pones, antes de que se les fuera la olla. O sea, no tiene nada que ver.
0: Y ya que tú has dicho que está empezando muchos grupetes allí, ¿qué les aconsejarías viendo el panorama musical que tenemos hoy por hoy?
1: Pues
0: limitaciones y que sigan adelante, que no se vendan.
1: Y que no se dejen aconsejar por nadie, que se equivoquen ellos mismos para que vean lo que hay por ahí.
0: Y ya,
1: eso es lo único que...
0: Ya llegando, si quieres, al final, ¿tenéis algún concierto, alguna fecha?
1: Pues por ahora no, el otro día justo estaba hablando con Mark, el de los notas, que es el que nos lleva a nosotros y montaladites y tal, y me dijo que para junio tal, porque ahora el bajista nuestro va a ser padre también y vamos a estar unos meses sin tocar hasta principios de año.
0: Sí.
1: Y que nos quiera está bien, porque estamos ahí ahora grabando, tranquilitos, sin prisa, pero sí que para el próximo año ya nos gustaría empezar a coger fechas. Vamos a ver si sale a ver si nos consigue enganchar al Lumbreiras o alguno de estos, que es difícil, pero bueno.
0: No es tan difícil, porque he visto, tío, en el Lumbreras grupetes, algunos hay estos emergentes, ¿eh?
1: Sí, ahí es donde poco suele meter, pero es a lo que te dije antes. Al final, en todos estos festis, este rollo es así. Ya de este año, ya yo estoy seguro que ya están hablando del 28, ya tienen los 4 o 5 cerrados. Eso es así, eso no...
3: Sí, son festivales endogámicos al final, donde los managers más grandes con sus bandas, bueno, ya sabemos.
1: Exacto, ¿sabes? El rollo es como... Lo que molaría es que en algunos festis me tienen el concepto como el Lumbreras de tener un escenario un poquito más pequeño y, tío, que tiene un poco de la gente emergente, de la gente que... O no puede ser, sino que gente que lleva también un montón de años al espacio y que también yo creo que lo merece la peña, ¿sabes?
0: Y
1: que también mola.
0: Y festis y eso, porque claro, yo sí que es verdad que me muevo aquí pues por Madrid y la península. Y festis chulos y grandes por vuestra zona.
1: ¿Sí?
0: Puncarrillas, ¿cómo va la cosa? Claro, porque aquí es como que no te llega mucha información de allí, ¿sabes?
1: Claro, claro. Sí, claro. A ver, no sé qué
0: si quieres, al contrario, pues si quieres decir de algún festi que haya por allí o alguna sala que puedas aconsejar.
1: Pues nosotros...
0: Así,
1: pues...
0: autogestionados y cosas de esas.
1: Porque claro, nosotros...
0: aquí información poca, ¿sabes?
1: Ya. Nosotros todo lo que salga, encantado para adelante. Porque lo que queremos al final es tocar y cuanto más toquemos y podamos, está claro, mejor. Porque aquí en la isla, al final, solo hay un sitio donde tocar. Tampoco tocamos sino una vez al año, porque al final si tocas aquí mucho, al final van a venir lo mismo de siempre y cansa. Este año solo hemos tocado dos veces aquí.
0: Sí, eso me dijo.
1: Y suficiente, ¿sabes? Que no puedes hacer más.
0: Vale, ¿dónde os pueden encontrar la gente? Si quieres decirte las redes, YouTube y todo eso.
1: Sí, pues nada, en Instagram Hoy Se Arma y Facebook también. Hoy Se Arma Oficial, creo que es el de Facebook, porque no puedo yo quitar la mierda esa oficial. Y poco más, y YouTube también, estamos por ahí por todos lados. Hay que ponerlo.
0: Pues, Gerai, eres un puto placer. Ya te he dicho que sois dos grupos non-serviu. Y Hoy Se Arma, que para mí sois cañeros y es, los llevo dentro, también a Caos, que los llevo también tatuados y eso, pero que sois dos grupos de, para mí, de velocidad y agresividad. Que un placer. Gracias. Por haber colaborado en la radio, el programa es joven, nah. Aún me pongo nervioso.
1: Nada, un placer.
0: Y nada, que si tienes algo que decir antes de cortar, tú puedes decir lo que quieras. Si quieres cagarte con algún presidente o lo que quieras.
1: Nada, eso se mata, eso ya le queda poco.
0: Ya caerán.
1: Tardan en caer, pero caen. Nada, muchas gracias a ti, a todo el equipo que tienes ahí, a Martita, a David. Y nada, aquí nos tienen para cuando quieran. Y con ganas ya de vernos las caras por ahí pronto, vamos a ver.
0: Sí, avisar.
1: Sí, eso está claro. Así que nada, un abrazo.
0: Vale, pues, Geray, muchas gracias a ti, supongo que a los otros de la banda también, que no estarán, pero sí. Da igual, un saludo para ellos.
1: Venga, ¿vale? Pues nada, vamos hablando.
0: Vale, Geray, gracias, chao.
1: Venga, chao, un abrazo.

con esto nos despedimos. Así que un placer, buen comienzo de temporada y portaros bien. Nos vemos, nos escuchamos la semana que viene, el domingo. Vamos a ver quién está en la agenda. Que esa Martita me lleva loco, me dice que tengo la agenda completa, pero no hay manera de que la suelte. No sé quién va a venir la semana que viene.

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Changes, cambios, el tema que da título al nuevo disco de la cantante y percusionista estadounidense Patsy Meyer. Una canción que, bueno, tiene todo ese aire un poco setentero, ochentero, ¿no? Eso que tanto nos gusta en este programa. Y Patsy Meyer ha compuesto música para cine y televisión. Y este Changes que escuchábamos era una composición suya, de la propia Patsy Meyer, junto a Bill Conliff y John Henry Chrysler. Carlos Omavilla está en el control de sonido y Javier Cuenca, es decir, yo mismo, estoy aquí delante del micrófono en esta nueva edición, la número 96, de este programa que se llama Más que Jazz y que hacemos todos los lunes aquí en directo en Radio Utopía, en el 107.8 de la FM y en radioutopía.es. Claro que sí, ya sabéis dónde estamos para ofreceros buena música, que es de lo que se trata, sonidos elegantes. Y de Patsy Meyer a Olive Jones. Olive Jones, a quien empezábamos a descubrir hace un par de semanas. Si recordáis, esta jovencísima cantante y compositora británica que ha grabado un primer disco excepcional, un disco que ha titulado For Mary. Y desde luego es un debut absolutamente destacable el de esta chica, que desde luego, bueno, pues desde luego tiene por delante, yo creo que un futuro muy prometedor, dada la calidad de sus canciones. Vamos a seguir comprobándolo, en este caso, escuchando esta pieza que se titula End of Time.

End of Time, Olive Jones, en su primer disco, For Mary, cantante y compositora británica, debut desde luego destacadísimo, el de esta chica, en esta composición que es de la propia Olive Jones junto a James Christopher Wyatt, ambos, tanto Wyatt como ella misma, producen este primer álbum que es absolutamente recomendable en su totalidad, desde luego, este For Mary. Vamos a continuar con vocalistas femeninas en esta primera parte del programa y ahora lo vamos a hacer con quien empezaba a sonar también aquí la semana pasada, en este caso Gretchen Parlato, esta cantante y compositora estadounidense, gran vocalista, gran compositora, gran cantante, desde luego, ya digo. Y su nuevo disco lleva por título The Wise Ones. Y en ese disco Gretchen ha incluido algunas versiones, como por ejemplo esta que vamos a escuchar ahora, If It's Magic, que es una canción de Stevie Wonder que incluyó en su monumental álbum Songs in the Key of Life, ese álbum extraordinario publicado en el año 1976. Esta es la versión que de ese tema realiza ahora Gretchen Parlato, If It's Magic.

If It's Magic, la composición de Stevie Wonder, la canción de Stevie Wonder, en la versión ahora de Gretchen Parlato, un artista Stevie Wonder que le debe gustar a Gretchen, porque no es la primera vez que recurre a su música o que, bueno, hace una lectura de su música. Ya en el primer disco, Gretchen Parlato hacía una versión del Helpless, el tema que Stevie Wonder regaló a Michael Jackson para su disco Off the Wall. Aquí además acompañan a Gretchen unos músicos extraordinarios. Junto a ella está Alan Hampton, que produce junto a ella el disco. Y hay un músico aquí también importantísimo, Robert Glasper, el gran Robert Glasper, gran pianista y arreglista, que de hecho aquí está tocando el piano eléctrico y también haciendo arreglos. El mencionado Alan Hampton, aparte de producir, también se ocupa del bajo, y Mark Gilliana se encarga de la batería y la percusión. Músicos, en cualquier caso, de altura para acompañar a la gran Gretchen Parlato. Vamos a escuchar un tema más de este nuevo disco de Gretchen, este disco de Wise Ones que os comentaba. Y vamos con otra versión curiosa. En este caso, una recreación de un tema de Tears for Fears, el dúo Tears for Fears, que incluían además en su disco de debut del año 1983, aquel de Hurting. Gretchen Parlato se ha fijado en una de las canciones que venían contenidas en ese primer disco de Tears for Fears, este Mad World, y para él ha contado con los músicos anteriormente mencionados. Está Alan Hampton, está Mark Gilliana, y con la voz también de otra vocalista, que es Becca Stevens. Pues aquí lo escuchamos, esta versión de Mad World a cargo de Gretchen Parlato.

Gretchen Parlato, ahí estaba con la versión de este tema de Tears for Fears, Mad World, que, bueno, como os decía, pues incluyeron Tears for Fears en su primer disco. Y bueno, es muy curiosa la versión, desde luego, que ha hecho Gretchen Parlato la lectura de este tema de Tears for Fears, llevándoselo a un territorio pues muy, muy sugerente, ¿no? Muy, muy lleno ahí de matices. Muy, muy interesante la versión de Gretchen Parlato de este tema. Vamos a continuar ahora con Ida Sand. Ida Sand, esta cantante sueca que, bueno, pues tiene nuevo disco. Tiene un nuevo disco que lleva por título I Will Be Right There. Un disco que, bueno, que acaba de publicar. Ya adelantó algunos temas Ida Sand hace unos meses de este nuevo trabajo. No lo habíamos escuchado aquí, pero el disco ya está publicado en su totalidad, así que vamos a darle la cabida que merece esta mujer, que desde luego ha hecho cosas realmente interesantes. Versiones también muy, muy destacables y muy especiales de temas muy conocidos que Ida bueno, pues se ha llevado un poco a su territorio y a su forma de hacer. Vamos a escuchar el tema que da título al disco. I will be right there, estaré justo allí. Y bueno, es una composición de la propia Ida Sand, en este caso una composición original. Y bueno, Ida, que también es pianista, por cierto. Así que vamos a escucharla, vamos a escuchar este I will be right there.

Bonita, ¿no? Esta canción de Ida Sand en su disco, nuevo disco, I Will Be Right There. Esta cantante, compositora y pianista sueca, con una composición en este caso suya, de la propia Ida. Vamos a sacar el retrovisor, que es algo que hacemos aquí de manera bastante asidua. Y vamos a recordar a Ida Sand, porque os decía que Ida Sand ha hecho versiones realmente notables. Ha versionado a Eurythmics, que yo creo que además esa versión de Eurythmics la hemos incluso escuchado aquí en el programa en una ocasión. Pero vamos a recordar la versión que hacía Ida Sand en su disco de 2009, que llevó por título True Love, la versión que hacía sobre un tema mítico, diría yo, un clásico absoluto de la música contemporánea, de la música pop, rock, o como queráis, o West Coast, en fin, ese grupo tan, tan increíble, ¿no?, que se llamaba América, y que en su disco de 1972, Homecoming, incluían, era su segundo álbum, su segundo álbum de estudio, el segundo álbum de la banda América. Y en ese disco América pues incluía lo que fue uno de sus grandes éxitos y una de sus grandes canciones, sin duda alguna, Ventura Highway. Bueno, pues ese Ventura Highway, Ida Sand lo versionaba en 2009 de esta manera tan excepcional, para su disco True Love. La escuchamos, Ida Sand y Ventura Highway.

0: Autopista de Ventura en el amanecer, Ventura Highway, el auténtico clásico de América en esta maravillosa versión que hacía Ida Sant, la cantante y compositora, bueno, y pianista sueca, en su disco de 2009 True Love, una auténtica delicia, desde luego, esta recreación que realizaba Ida del tema de América.
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Oh, tremendo el solo de piano, ¿no? En este tema, fantástico. Bueno, pues seguimos con las versiones, seguimos con las versiones y además no cambiamos de año, porque si el tema de América de Ventura Highway era de 1972, este también lo es. Stuck in the Middle with You, Stuck in the Middle with You, el tema, el clásico de Steelers Will, ese grupo en el que estaba el gran Jerry Rafferty. Y que en 1972 pues hicieron este tema, este temazo, ¿no? Este Stuck in the Middle with You, que ahora versiona Bill Cantos en su nuevo disco. Bueno, un tema, este de Stuck in the Middle with You, que volvió a poner en el candelero en los primeros años 90 Quentin Tarantino, cuando lo incluyó en la banda sonora de su primera película, Reservoir Dogs, si recordáis. En esa película había una escena en la que uno de los, digamos, de los delincuentes, ¿no? Que entraban en ese, bueno, que cometían el atraco en la película, pues torturaba a un policía que se había infiltrado y bueno, lo torturaba de una manera realmente terrible. Y mientras lo torturaba sonaba este Stuck in the Middle with You. O sea, Quentin Tarantino lo volvió a poner en el candelero, como digo, en los años 90, volvió a recuperar esta canción de los años 70. Ese afán de Quentin Tarantino por rescatar clásicos de los años 70 y bueno, volver a ponerlos de moda incluso. Bueno, decía que la versión la realiza Bill Cantos en su nuevo disco, The Music of A&M Revisited, que comenzábamos a escuchar aquí la pasada semana. Un disco en el que Bill pues realiza un homenaje al sello discográfico creado por Herb Alpert, el trompetista, y Jerry.

Moss, ese sello discográfico que ha promovido a tantos artistas, entre ellos Steel Wheelers, y este Steel Wheel y este Stuck in the Middle with You era un ejemplo de esa música. Perdón. Bueno, pues eso, que Bill Cantos ha hecho este disco y que la composición de este tema, que era del dúo de Steel Wheel, la realizaba Jerry Rafferty y Joe Egan, los dos miembros de Steel Wheel. La producción, en este caso, de la versión que hace Bill Cantos era del propio Bill Cantos y de Mary Falcone. Vamos a continuar ahora con más versiones, pero en este caso una versión instrumental. Una versión instrumental que ha realizado el pianista Skinny Hightower en su nuevo álbum, Feels Like Destiny, se llama este álbum. Skinny Hightower es un pianista norteamericano que utiliza ese nombre, valga la redundancia, como nombre artístico, porque su verdadero nombre es Jason Carroll, pero él se hace llamar Skinny Hightower. Es un excelente pianista que se mueve en el terreno del jazz fusión y que ha hecho una versión de un tema de otro celebérrimo pianista, también de jazz fusión, Joe Seinpel. Joe Seinpel compuso este tema no para los Crusaders, el grupo en el que militó, ni para su carrera como solista, sino para George Benson. George Benson lo incluyó en su álbum del año 2000 titulado Absolute Benson. Y ahora Skinny Hightower lo ha recreado de esta forma. El tema lleva por título Deeper Than You Think.

Skinny Hightower haciendo ahí verdaderas filigranas con el piano eléctrico en esta versión Deeper Than You Think, más profundo de lo que tú piensas o de lo que tú crees, en su nuevo disco. Y bueno, un tema que Joe Sample compuso para George Benson y que este incluyó en su disco del año 2000, Absolute Benson. Vamos a continuar con otro pianista también ilustre en esto del jazz fusión, Bob Baldwin. Bob Baldwin, bueno, jazz fusión y también jazz, porque este Bob Baldwin le da un poco a todo, pero bueno, todo tiene ahí relación, ¿no? Nuevo disco tiene Bob Baldwin, este pianista neoyorquino. Bueno, se llama Bespoken, este nuevo disco. Y en él, bueno, también incluye algunas versiones, pero vamos a escuchar en este caso una composición original del propio Bob Baldwin. Bueno, pues aquí está Bob Baldwin y esta pieza que lleva por título Hypnotic y entre paréntesis Hip is the New Hip. Es que es un poco complicado el título. Repito, Hypnotic. Y luego, entre paréntesis, Hep is the new hip. Y bueno, parece como que une dos temas, porque hay una barra aquí y el otro tema llevaría por título 100 Years of Cool. Yo entiendo que son como dos piezas unidas o simplemente una barra que separa un tema de otro. En cualquier caso, ahí está Bob Baldwin, este pianista, haciendo este tema.

Bob Baldwin, ahí está en su nuevo disco Bespoken, haciendo, bueno, pues estas maravillas, ¿no? Con el piano y, bueno, también rodeado de buenos músicos, porque ahí estaba, oíais ese bajo acústico que lo tocaba también alguien importante en estas cosas del jazz fusión, Brian Bromberg. Donnell Spencer se encargaba de la batería y Barry Danielian se ocupaba de la trompeta. En este caso, acompañando a Bob Baldwin en este tema, Hypnotic, Hep is the New Hip, / 100 Years of Cool, en su nuevo álbum. Carlos Somavilla ha estado en el control de sonido y Javier Cuenca delante del micrófono en esta nueva edición de Más que Jazz, la número 96, aquí en Radio Utopía en el 107.8 de la FM y en radioutopía.es. Pediros disculpas a los que habéis escuchado la emisión en directo porque hemos tenido algunos problemillas técnicos que, bueno, hemos podido ir subsanando a lo largo del programa, pero habréis notado algunas cositas ahí. No lo vais a notar los que escuchéis este programa en podcast, porque ahí estará todo en orden y en su lugar y perfectamente corregido. Así que los que escuchéis el podcast no lo vais a percibir. Vais a escuchar el programa con toda la calidad que merece y sin ningún problema. Y os vamos a dejar con Matt Bissonnette, este excelente bajista que, bueno, es hermano de un músico ilustre, hermano de Greg Bissonnette, el batería Greg Bissonnette. Matt Bissonnette, que además ha tocado con artistas diversos, con David Lee Roth, ha tocado con Ringo Starr, ha tocado con Elton John, en fin, se ha movido en distintos ámbitos y con diferentes artistas, pero ahora, que es lo que nos interesa a nosotros, tiene un nuevo disco, Is It Thought, se llama ese disco, y muy curiosa esta forma de tocar que tiene Matt Bissonnette y de acompañarse vocalmente tarareando la melodía que realiza con su bajo. Así que, bueno, muy interesante desde luego lo que hace este tipo. Vamos a escuchar otro tema más de este nuevo disco, de este Is It Thought, y nos vamos a quedar con esta pieza que lleva por título View the Mat, y con ella os dejamos hasta la próxima semana. Hasta entonces.

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0: ¡Aupa! Ya estamos aquí una semanita más. Saludos para todos de Roxa Rosario, el control técnico.
1: Hola, buenos días, buenas tardes y muy buenas noches.
0: Y también saludos para todas de tu amigo vecino Santi Pequeño Ternasco. Y para todos.

0: Así arranca el episodio 1073 del podcast en riguroso directo en directo que se emite a través de internet para todo el pinche planeta de lunes a jueves a las 7 de la tarde hora Madrid por la radio online del rock asaltomataradiorock.com.
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0: También en riguroso directo para un pequeño planeta un poco más pequeño, Vitoria Gasteiz y alrededores, en el Norte Radio en el 92.2 de tu dial.
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0: El diferido, un montonazo más de FMs estatales e internacionales y otras plataformas online.
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0: Y a la carta vía podcast. Esas son las maneras en las que difundimos conciencia rockera. Y esperemos que cale hondo para toda la banda. Desde San Pedro de Calanda. ¡Epa!

0: Esto que suena es uno de los temas, concretamente el que abre el último cartucho, tercer y más reciente álbum, trabajo, el más reciente trabajo discográfico del trío burgalés Norton.
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0: Se llama Tierra Quemada.
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0: Algo que últimamente vemos mucho, ¿verdad? En todas las noticias.
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0: Pues Norton nos ayuda en abrir este programa y además estarán sonando también con más canciones de este disco en la primera parte del programa. Esto es Pequeño Tanasco, episodio 1073.

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2: Ya está esto en marcha y lo primero que tenemos que hacer hoy, la actualidad manda y desde luego la solidaridad y el cariño también. Y eso tiene que mandar todos los días, hoy especialmente. Un abrazo enorme a todas esas personas que estáis afectadas de una manera u otra por los acontecimientos, por el accidente este que nadie sabe lo que ha pasado, pero que ha dado con la vida de un montón de gente que simplemente volvían a casa o salían de viaje la pasada tarde, sobre estas horas además en Córdoba, en la localidad de Ademuz.
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2: Ánimo, fuerza y el apoyo que se puede dar, pues desde un público de Teruel y sin conocer a nadie por ahí abajo. Bueno, a alguien conocemos, obviamente les hemos llamado y nos hemos quedado un poco tranquilos, más tranquilos sabiendo que nuestros conocidos también, pero lógicamente desde aquí toda nuestra solidaridad y apoyo, sobre todo porque, a ver, con los fallecidos pues poco se puede hacer ya, pero desde luego con sus allegados familiares y con quienes están heridos y todavía lo están pasando muy mal, pues ahí está. Y mucho ánimo a toda la gente que está tratando ahí de cuidarles y de solventar la situación.
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2: Te dedicamos también el programa a ti, que nos estás escuchando en directo o en diferido vía podcast.
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2: Y como hacemos cada día, especialmente este episodio 1073, dedicado para dos de nuestros fans más acérrimos en redes sociales. Hoy hemos vuelto a mirar a Facebook. Este episodio 1073, dedicado para Bárbara Domínguez Cuesta y para Juan Francisco Baraza, que además se ha puesto muy contento de que se lo dedicáramos.
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0: Vamos a tratar de haceros pasar una buena semana ternasca, empezando por el lunes. Y como siempre, los lunes, ese informe seminal en el que te traemos pues, conciertos y distintas novedades. Roxa Rosae.
1: Barracuda, el viernes en la capital de Ituria.
0: Por primera vez, además, los Barracuda en Valencia. ¡Hey! ¡Hey! Desde Cienpozuelos, extendiendo su punk rock por toda la geografía estatal e internacional, ¿eh? Y han ido dos veces a tocar a tierras aztecas. En esta ocasión no se van tan lejos de su localidad natal. Visita, como te decimos, Valencia. Estarán este viernes 23 de enero en la sala El Asesino, en la plaza del Cedro número 1. Tu amigo. A partir de las 7:30 de la tarde, junto a la gente de Fatiga. Entrada con consumición, tanto adelantada como en taquilla, 10 euritos. ¿Que la quieres pillar anticipada? Pues nosotros te vamos a facilitar, como siempre, las cosas. Y en el artículo en el cual estará incrustado este episodio 1079 de Pequeño Ternasco con su versión podcast, encontrarás el cartel con toda la información del concierto y justo debajo enlace para esa venta anticipada. Los Barracuda, por primera vez en Valencia. Si no los has visto, ya estás tardando en hacerte con esas entradas y en reservar en tu agenda de ocio. Pedazo de concierto este viernes 23 de enero a partir de las 7:30 de la tarde en la sala El Asesino, en la plaza del Cedro número 1 de Valencia. Ahí estará Barracuda y ahí sonará probablemente pues su más reciente sencillo, este

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1: Venga, vamos a por más conciertos.
2: Electric Friends, segunda vez en Bilbao.
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1: Ya estuvieron por ahí y triunfaron bastante, además, ¿eh? La misma sala van a visitar, la sala Azkena.
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1: Estarán el sábado 24 de Areno. De Areno, 24 de enero. En la sala Azkena de Bilbao, como te acabo de comentar. 10 euritos tiene la culpa, tanto en taquilla como en anticipada. Eso el sábado 24, pero recordarte que el martes 27, martes ni te cases ni te embarques, pero vete a ver a los Electric Flames a partir de las 9 de la noche en la sala Fan House de Madrid.
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1: En la calle Palafox número 8.
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1: No, ese día el anticipado de 10 euritos en taquilla 15.
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1: Los Electric Flames, que además los vamos a tener este jueves en la sección Fucking Master para hablarnos de esos dos conciertos, para hablarnos de cómo están funcionando con los nuevos componentes de la banda y para hablarnos pues de todo lo que se les ocurra, a ver si nos dicen novedades en cuanto a canciones, a temas nuevos. Lo dicho, Electric Flames, este sábado 24, por 10 euritos en la sala Azkena de Bilbao y por 10 euritos también, anticipada o 15 en taquilla, el martes 27 en la sala Fan House de Madrid. Dos oportunidades de ver a los Electric Flames en dos capitales de las tochas de aquí de Españistán, ¿eh? Te vamos a dejar los carteles de ambos conciertos y los enlaces a la venta anticipada en el artículo que estará publicado a partir de las 9 de la noche del día de hoy. En la web de asaltomataradiorock.com y en nuestras redes sociales, ya sabes, ese artículo en el cual está el podcast de Pequeño Ternasco incrustado. Y como este programa no solamente se puede escuchar, sino que se puede leer y se puede ver, pues los videoclips, las canciones, los textos, las noticias, todo, todo, todo en ese artículo. Y por supuesto también, como te digo, las enlaces a las ventas anticipadas de todos los conciertos que aquí te anunciamos. Electric Flames. No Way es el tema que vamos a escuchar.

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Iba a decir que habíamos recuperado, pero en realidad no lo hemos soltado. Ahí lo tenemos en nuestro pincho que llevamos en el coche para escuchar la música que nos apetece, sobre todo la de nuestra banda, Asociadas. El tercer trabajo de un trío zaragozano que se lo monta realmente bien y que se llaman Los Restos Humanos. Un primer álbum homónimo, un segundo llamado Criatura Imperfecta y este tercero, como te digo, Estamos Todos Muertos, del cual estamos escuchando su corte número 6, Espectro. No busques...

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4: Un día completito de secciones habituales del programa. Y en la recontradición hemos vuelto a darnos un voltio. Qué bien me ha quedado esto. Por el canal del puto amo de los mashups, el canal de YouTube de Bill McClintock. A mí particularmente me gusta cuando coge un tema que no es de rock y le añade una canción, un clásico del rock de toda la vida. A mí es cuando más me gusta. Como en este caso, que ha agarrado el Cold Sweat de James Brown y lo ha mezclado con el She Goes Down de los Motley Crue. Y como siempre queda así de curioso.

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4: Viejas glorias.
5: Recontra viejas glorias se podría llamar en esta ocasión. Porque Max Cavalera, fundador de los brasileños Sepultura, cuando se cansó de sus hermanos, montó otra banda que son los Soulfly, que también es una vieja gloria ya. Ya sabéis que aquí las viejas glorias las consideramos las que son todavía del siglo pasado, ¿eh? Hasta el año 99, viejas glorias también. Esto se titula Storm the Gates y fue el tema elegido como primer adelanto al decimotercer álbum de estudio de los Soulfly, ese titulado Chama, que fue publicado el pasado 25 de octubre ya. Soulfly, fundados en 1997.

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1: Acabamos de recibir los ya habituales saludos de nuestro ternasco Arturo desde Zaraguay, así que desde aquí, devueltos inmediatamente. ¡Aupay! Estás escuchando Pequeño Ternasco, o bien en la sintonía, en internet, para todo el pinche planeta, de asaltomataradiorock.com, o en la sintonía en directo en FM del Norte Radio 92.2 de tu dial, si vives en Vitoria-Gasteiz o alrededores, o en un montonazo más de sintonías de otras FMs estatales, internacionales y alguna que otra plataforma online más que pasa en la señal desde tu programa en diferido. Y aunque este recordatorio, si nos estás escuchando vía podcast, no te sirve para nada, agradecidos igualmente si nos escuchas de esa manera, a la carta, en diferido o en directo, que es como a mí me gusta más. Gracias, gracias y mil gracias. Bien, las bizarradas de hoy, voy a echarle un vistazo que creo que no llevan... no les une un nexo común, no les une una temática común. Lo que de esta primera, Roxa Rosae, tú y yo quizá no deberíamos hacer mucha leña del árbol caído, ¿verdad?
0: No lo contaremos.
1: Sí, lo contamos después. Primero leemos el título.
0: Atrapados en medio de una pista de esquí por seguir las indicaciones del GPS.
2: ¿Pero esto qué es?
1: Pues sí, puedes acabar en una pista de esquí como estas, o en una pista forestal en mitad de la serranía de Cuenca.
0: Y se te va haciendo de noche y...
1: Sí, en pleno invierno.
0: En pleno invierno y no sabes dónde vas.
1: Y el GPS, que sí, que es por aquí. Tú sigue, sigue.
0: Un montón de piedras.
1: Y ahora date la vuelta, ¿sabes? Calla, que primero nos había llevado al único callejón sin salida de Orihuela del Tremedal.
0: También.
1: Y por cierto, sonaba Callejón sin salida de Lo Barricada, versión en fito, en la radio del coche. Ya, ¿para qué quieres más? ¡Oh, qué glorioso!
0: Se lo estaba viendo el GPS.
1: El artículo dice que los sistemas de navegación GPS son sin duda una de las maravillas de la vida moderna, pero por los cojones. Dice también, pero de vez en cuando pueden complicar la asistencia para los usuarios. Nosotros te confirmamos que sí, dejándolos en situaciones en las que nunca se encontrarían. Un ejemplo de ello somos Roxa, Rosa y yo, y también tres jóvenes taiwanesas que acabaron en medio de una pista de esquí de Andorra la Vieja, el Principado de Andorra, tras seguir a rajatabla las instrucciones del sistema de navegación de su coche. El pasado 6 de enero, menudo regalito de Reyes, los servicios de emergencia de Bordes de Envalira, cerca de la estación de esquí de Grau Roig, recibieron varias llamadas sobre un vehículo atrapado en la nieve, tras salirse de la carretera. Los informes se confirmaron y tras garantizar la seguridad de las tres pasajeras, se puso en marcha el operativo de rescate. Poner el vehículo, un Mercedes, de nuevo en marcha fue una operación compleja que requirió tres grúas y más de tres horas de trabajo. Joder, pues había quedado atascadas, pero bien atascadas, ¿eh? Todo se vio a las indicaciones erróneas del sistema GPS y a la inexperiencia de la conductora que lo utilizó para orientarse. A ver, inexperiencia toda, si era la primera vez que estaba en Andorra, totalmente inexperta. Por eso se fía del GPS. ¡Claro! ¿Cómo le estamos sacando las castañas del fuego? Como a nosotros nos pasó también.
0: Claro.
1: a nosotros no nos tuvo que venir a rescatar nadie, que nos rescatamos solicos. Afortunadamente, en el caso de las tres taiwanesas, nadie resultó herido y el trío la incluso posaron en una foto junto al coche alquilado antes de ser rescatadas. Obviamente, mucho mejor esa foto que si la cosa hubiese ido a peor y hubieran fallecido. Porque entonces la foto hubiese sido con el coche que las hubiera llevado hasta...

0: Bueno, pues vamos siguiendo las indicaciones del GPS, seguimos, llegamos hasta la siguiente bizarrada. Rosa, Rosa.
1: Despierta tras una cirugía hablando español con fluidez sin saber casi nada del idioma. Por tercera vez.
0: Y dirás tú, ¿pero cómo puede despertarse hablando español con fluidez por tercera vez? ¿Esto de por tercera vez qué quiere decir?
1: Claro, pero tres veces.
0: Sí, pero aparte, o sea, con la primera vez ya tendría que saber el español, ¿no?
1: Claro.
0: Pues bueno, os voy a leer la noticia porque es que si el titular es llamativo, lo que dice el grueso de la noticia es que... Vamos. Con 19 años, atentos al dato, con 19 años, Stephen Chase se sometió a una intervención rutinaria de rodilla en Utah. Aunque su dominio del español se limitaba a unas pocas frases aprendidas en la escuela, al

0: despertar de la anestesia, comenzó a hablar el idioma con sorprendente soltura durante unos 20 minutos. Ahora se empieza a entender lo de por tercera vez. Pero todavía no. Ya sabemos que se te pasa al rato lo de despertarte hablando en otro idioma. Ojo ahora. Este padre de tres hijos, con 19 años.
1: El de 19 años tiene tres hijos.
0: Es padre de tres hijos, con 19 años. Un figura, este hijo de Utah. No recuerda haber hablado español, solo que las enfermeras le pidieron que pronunciara alguna palabra en inglés al despertar, lo que le dejó bastante confundido. Porque claro, el tío se piensa que estaba hablando inglés, y resulta que no. Recuerda todo lo que les dijo, pero pensando que estaba hablando en inglés, como os comentaba, y solo más tarde descubrió que conversaba en castellano con fluidez. A este abogado le dieron... Y abogado también, pero chico, qué portento.
1: Qué precoz para todo.
0: Para todo. Le diagnosticaron el síndrome del idioma extranjero, el SIE, una enfermedad extremadamente rara de la que solo se han registrado alrededor de 100 casos confirmados en todo el mundo desde que se descubrió en 1907. Su caso es aún más insólito porque se ha presentado al SIE repetidamente tras varias intervenciones quirúrgicas a lo largo de más de una década. O sea, que se lleva operando desde los 9 años y han sido por lo menos 3 veces las que se ha despertado así. Durante ese periodo se sometió a 3 operaciones por lesiones deportivas y cada vez que se despertaba de la anestesia hablaba español, pues bueno, como uno de Cuenca. Pero lo dicho, o sea, claro, es que le dura 20 minutos, luego se ve que se le olvida. Es una cosa extrañísima. Cuando fue preguntado por qué piensa que se expresa en castellano entre todos los idiomas, porque se podía despertar hablando cualquier puto idioma, ¿no? Stephen indicó que cree que tiene algo que ver con haber crecido rodeado de hispanos y escuchar ese idioma prácticamente a diario. Bueno, una explicación muy al azar, muy de intuición, que los médicos no se arriesgarían a exponer y que, amigo Stephen, solo tú puedes dar. You can give esa explicación, esa explanation. Everybody, no. El resto de los everybody, no, que no tenemos la enfermedad esa. Ahora que ya te digo yo que se podía dejar acá la enfermedad esa por alguna autonomía para que alguno hablara español fluidamente. No me meto con nadie y me salgo del jardín, va. Este You Can Give es el primer adelanto a From the Faith, el que será cuarto larga duración el próximo mes de febrero para el proyecto con banda de este Guitar Hero llamado Joel Oextras, que se ganó su apelativo, entre otras razones, como guitarrista de Whitesnake, Cher, Night Ranger o The Trans-Siberian Orchestra.

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1: El relleno.
2: Pues hoy en la sección de Tocarse hemos querido dar protagonismo también a una de nuestras bandas asociadas que mejor se registra, que es mejor, mejor se mueven en este registro baladil.
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2: Esto se titula La Luz y viene como antepenúltimo corte en Arquitectura de un Caos, el más reciente álbum de los rockeros de Madrid con nombre de ciudad belga, Versoix.
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2: Tócate a gusto, tócate contenta, pero no te vayas todavía, que queda despedirse como manda Samper de Galanda.

0: Bueno, vamos a ir marchando ya. Joder, menudo susto, en pleno directo, a falta de menos de un minuto para el final del programa. Casi se nos corta la visión, pero ahí hemos seguido. Rosa Rosaero, largamos.
1: Muchos besos, abrazos y hasta mañana.
0: Ya estaba ahí presto para reiniciar todo, pero no ha hecho falta. Gracias por venir a escuchar Donde se te quiere. Aunque, siempre, siempre, aunque no vengas a escuchar. Tu amigo y vecino Santi Pequeño Terrasco también se despide de ti, recordándote como hago cada día que si estás medio dormido en el metro, en el tren, siguiendo las indicaciones del GPS o en un atasco, la cosa mejora escuchando Pequeño Terrasco. En tanto, esa terrascación, a la cascarla y a jugar.
1: A la para
0: mañana más. Si os quiere, agures, monamules.

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0: Una semana más estamos en este 107.8 de la FM para la zona norte de Madrid, de radioutopia.org.es, en los mundos de Utopía. Y como estamos haciendo ese seguimiento que hacemos de muchos de los casos que van viniendo por nuestro programa aquí en Radio Utopía, pues tenemos a otro al teléfono, a Miguel, que es miembro de la asociación vecinal Somos Hilillos de Valdetorres de Jarama. Miguel, buenas tardes.
1: Buenas tardes, David.
0: Un placer el volver a tenerte después de que ya habéis estado un par de veces por nuestros estudios de la calle de Somosierra. Y bueno, es simplemente pues para emplazar cómo está actualmente, o hago una pequeña retrospectiva de cómo sigue el caso de todo lo que estáis sufriendo con la pistachera, con el corte de caminos de vuestra urbanización. Cuéntanos cómo está toda la actualidad de vuestro caso.
1: Bueno, pues lamentablemente las cosas van a peor. Desde que esta empresa pistachera llegó al municipio, tiene una hoja de ruta que va cumpliendo paso a paso. No tiene prisa y poco a poco va comiendo terreno. Y temas de los que ya hemos hablado, como tú decías, o se han estabilizado de tal manera que ya es muy difícil darles marcha atrás, o directamente, como está sucediendo esta misma semana, se está llevando a cabo ya la deforestación de una finca forestal de 56 hectáreas, que es un bosque y sotobosque de ribera, junto a un humedal pegadito al río Jarama y a zona protegida, Red Natura 2000, y bueno, la Comunidad de Madrid finalmente ha autorizado a esta empresa, la empresa Sanc Organic, a deforestar toda esta gran parte de esta finca, de esta parcela de 56 hectáreas. Esto, lamentablemente, es una aberración para los vecinos de Valdetorres de Jarama y una humillación, porque es que lo más patético de esto es que la Comunidad de Madrid asume que esto es un agravio al medio ambiente y, como tal, solicita a la pistachera Sanc Organic que reforeste 125 hectáreas en otro municipio, en el municipio de Fuentidueña de Tajo, que está a 80 kilómetros de Valdetorres de Jarama. O sea, ¿existe mayor humillación para un pueblo que le arruinen todo un bosque y sotobosque junto al río Jarama y compensen a otro pueblo? Esto es el mundo al revés, de verdad. Y bueno, todo lo que ya en otras ocasiones hemos hablado. Árboles centenarios que esta gente ha talado con la, en principio, autorización de la Comunidad de Madrid. Los casos de corzos atrapados en las jaulas a cielo abierto que se han generado con los vallados de esta empresa junto al río Jarama, no hay a día de hoy pasos de fauna eficaces que permitan, por ejemplo, a los corzos llegar al río Jarama en épocas de ola de calor. Bueno, tenemos la historia del pozo municipal que ha sido utilizada por esta empresa para riego de pistacho y que, curiosamente, la Confederación Hidrográfica del Tajo multa al Ayuntamiento de Valdetorres de Jarama por permitir que use este agua pública. En resumidas cuentas, los vecinos de Valdetorres de Jarama tenemos que pagar 212.000 euros de multa por la permisividad del Ayuntamiento con esta empresa. Ya no quiero ser pesado, pero recuerdo que hasta gente ha cerrado caminos de uso tradicional para los vecinos, han cerrado 4 hectáreas de zona pública verde para esparcimiento de vecinos y visitantes y la utilizan ellos en exclusiva. Las zonas verdes están totalmente abandonadas para los vecinos, pero sí que, en cambio, las utiliza esta empresa privada. También hay que recordar que esta empresa tiene o tenía intención de cerrar las salidas de emergencia peatonales de la urbanización Silillos a un camino público lindante con sus fincas. O sea, es un suma y sigue, además de las fumigaciones de extensos campos de pistacho junto a las viviendas, en fin, todo lo que ya habíamos hablado en otras ocasiones, David, sigue exactamente igual, multiplicado por todo lo que se va cerrando a favor de la pistachera y, en este caso, con el desastre ecológico que estamos viendo estos días, que es la deforestación de árboles gigantescos tirados por maquinaria que, además, arrasan en minutos. O sea, árboles a lo mejor de 25 metros de altura en segundos están en el suelo. Son máquinas que llevan sierras y posteriormente tronchan el tronco. En fin, lamentablemente hay imágenes que es que piensas que puede ser el Amazonas. Pues no, es un pueblo de Valdetorres de Jarama que lamentablemente está sufriendo pues este descaro y estos atropellos por parte de una empresa que no tiene límites y que lo que es peor es que la Comunidad de Madrid lo va autorizando poco a poco todo lo que solicita y el Ayuntamiento de Valdetorres de Jarama mira para otro lado. Es curioso que ni siquiera los partidos de la oposición den un golpe en la mesa diciendo qué pasa en Valdeterres de Jarama con su entorno natural, con su medio, con su campo, con sus caminos, con su río Jarama. Veremos en las próximas elecciones estos partidos que actualmente están con representación en el municipio y los que quieran entrar, qué es lo que opinan de todo lo que está pasando. ¿Qué opinan antes? O sea, los vecinos queremos saber antes de votar cuáles son los criterios, las actuaciones y los compromisos de las candidaturas a la alcaldía sobre todos estos temas que te he comentado. Las presentes, las futuras generaciones de valdetorreños y valdetorreñas son las que sufrirán o se beneficiarán de las decisiones de estos partidos políticos que en las próximas elecciones tendrán representación en el municipio. Y antes de votar queremos saber, además de todo lo demás, ¿qué van a hacer con el entorno natural de Valdetorres de Jarama? ¿Si lo van a defender o van a mirar para otro lado, como hace el actual alcalde y el actual ayuntamiento, la actual Junta de Gobierno?
0: Miguel, va a ser un buen momento, como dices, las elecciones del próximo 2027, las elecciones municipales y en la Comunidad de Madrid para ver cómo se enfrentan y a ver si hay un cambio de giro, de rumbo, porque, como bien estás diciendo, esto es una auténtica locura que estén haciendo un atentado ecológico de estas maneras y con esa permisibilidad. Muchas gracias, Miguel. Desde aquí todo nuestro apoyo, ya lo sabéis, seguiremos hablando. Y agradecerte eternamente el que nos cuentes de primera mano todo esto y también gracias por la fuerza que estáis haciendo desde la asociación ahí en Silillos.
1: Muchísimas gracias, David y Radio Utopía. Somos simples vecinos, no somos combatientes. Simplemente vemos desde nuestra ventana lo que está sucediendo y ponemos el grito en el cielo. Pero lamentablemente nadie pone coto a esta empresa que no tiene límites.
0: Un fuerte abrazo, Miguel. Muchas gracias.
1: Muchísimas gracias.
2: Pues ahí estaba, se ha quedado Miguel. Quiero decir rápido, quiero dar las buenas tardes a Gesualdo, a Carlos. ¿Qué tal? Quiero ir rápido porque tenemos algunos eventos por aquí próximos para esta semana. Concretamente, este sábado 26 de septiembre, en la senda guiada en Somosierra de Sabonita, va a ser de 6 kilómetros en Somosierra. Esto lo crea todo el Centro de Educación Ambiental del Cuadrón. Luego también una senda guiada en Pinilla del Valle, la Ruta de los Oficios, que está muy interesante. Más cosas por aquí, una visita histórica por el Molar, 23 de septiembre, a partir de las 7 de la tarde. Informaros a través de los ayuntamientos, lo ponen todo bastante, bastante sencillo. Luego desde Navalafuente hay dos actividades, sábado 26 y su Semana Cultural. Mejor dicho, tres. Viernes 25, Al Son de la Tierra, Música del Mundo. El sábado 26, Bucanero, La Isla de Coco Viejo. Y el domingo 27, Efecto Mariposa, Teatro Ecosocial. Gastroturismo, este es interesante, en el Berrueco, con la asociación La Troje. Van a hacer una visita musicalizada en la finca La Huertona. Y luego va a haber una cata de tomates de la zona. Una concentración en la Consejería de Sanidad. Miente, sabéis, habéis escuchado el caso, 24 de septiembre a partir de las 12 de la mañana en la puerta del Ramón y Cajal. Esta tarde en Bustar Viejo, creo que era en el día del cine o algo así por el estilo, uno así un poco por encima, Una Isla, Una Noche de la Peña Hueca, como te digo, en Bustar Viejo. Por una región para vivir, poco a colación de lo que estaba diciendo anteriormente Miguel, esa ley que ha abierto la especulación en toda la Comunidad de Madrid para construir en cualquier sitio y saltarse los ayuntamientos a la torera, por una región para vivir, concentración 27 del 9 a las 12 en la Puerta del Sol, Madrid contra la líder, ley de impulso, desarrollo y equilibrio de la región. Este también es súper interesante, la primera marcha por los lugares de la memoria histórica ferroviaria que empieza el viernes desde Soto del Real y termina en Garganta de los Montes. Son tres etapas y es interesante porque habla de los diferentes destacamentos que hubo de redención de condenas en nuestra zona norte, en esa vía de Madrid a Burgos. Y luego también Pepa, que la semana pasada nos presentó el libro de Sadie de Buen, el próximo 27 va a haber una velada a cargo de Javier Pérez Bazo, editor y catedrático en la Universidad de Toulouse, y el autor que bautizó a la generación del 27 en Colmenar Viejo. Va a ser la presentación de un libro allí en Colmenar Viejo. O sea que, bueno, pues un poco todo eso es lo que hay, y ahora vamos a Locos por el Cine.
3: Pues bueno, buenas tardes, gracias David. Y como dice David, tenemos hoy aquí a la asociación Locos por el Cine, con Miguel Moraga a la cabeza, su presidente. Buenas tardes, Miguel.
4: No soy el presidente.
3: Bueno, a ver, ¿qué eres?
4: Vicepresidente, eso sí.
3: Ah, vicepresidente, vale. Saludamos entonces al presidente que sube.
4: Exacto.
3: Que está de vacaciones, que disfrute mucho. Tenemos a Javier, nuestro tesorero, y tenemos a Nilda, nuestra
5: secretaria
3: general, y que hace charlas sobre cine mudo fantásticas, que me consta. Y están aquí hoy porque tienen muchas novedades, ¿no? Entonces empezamos, si queréis, por lo más inmediato. ¿Qué tenemos el viernes que viene?
4: Pues el viernes que viene tenemos una charla con un cortometraje que estoy yo preparando, y es la búsqueda de la imagen en el cine. Cómo se desarrolla desde los primeros movimientos prehistóricos y tal, hasta conseguir la imagen cinematográfica a partir de la cronofotografía.
3: También estáis aquí, aparte de que nos contéis las actividades más inmediatas que estáis preparando, porque este año se va a celebrar el tercer certamen o festival de cine corto, de cortos, Ciudad de Alcobendas, y también hay muchas novedades. Contarnos un poco cómo va este proceso, porque es muy laborioso, hay que ver muchos cortos, hay mucha participación. ¿Qué tal, Javier? Cuéntanos.
6: Ya, como bien dices, es nuestro tercer año con el Festival de Cortos Ciudad de Alcobendas, y hemos tenido bastante éxito hasta ahora, y creemos que este año también se va a repetir lo de los dos años anteriores. Y hasta este momento tenemos casi 200 cortos que estamos seleccionando para que, de los 20 elegidos, el jurado otorgue los premios correspondientes a las diferentes categorías. En esta oportunidad tenemos la suerte de poder contar con un teatro, a diferencia de los anteriores, y en este caso va a ser en el teatro de Pablo Iglesias. Así que la fecha prevista, que va a ser en el mes de octubre, el viernes 16.
4: 16, 17 y 18 de octubre. El 18, vamos, en concreto es el 16, es el viernes tarde, el 17 es sábado, creo que también es por la tarde, y luego el domingo es por la mañana, que es cuando entregamos los premios. Y nosotros tenemos un eslogan, que ya lo digo, que nosotros no damos un Goya, pero damos una menina.
3: Bueno, ahora pasaremos a concretar un poquito más cómo va este festival, y bueno, quería preguntarle a Nilda, aparte de las charlas y exposición de películas que se ponen los viernes, ¿qué más actividades hace la asociación?
5: Bueno, nosotros empezamos hace 3 años y todos los años nos vamos replanteando cosas nuevas para integrar a nuestro trabajo, pero aparte también buscando aspectos que puedan llegar a interesar a la comunidad, porque nuestra idea es llevar el cine, especialmente los cortos, los cortometrajes, a la comunidad, compartir con ellos y saber su opinión, ¿no? Entonces, durante el primer año hicimos también, nos dividimos, digamos, en 3 tareas. En la proyección de películas, en la confección o en nuestro trabajo de hacer nosotros mismos algunos cortos. De hecho, hemos hecho 2 o 3, Miguel.
4: Tres.
5: Tres cortos, con proyectos de hacer otro más, que después te cuento. Y la tercera parte son los festivales de cine. Entonces, todo nuestro proyecto fue encaminado a, por ejemplo, que se pueda conocer el trabajo de los jóvenes realizadores de cortos en Alcobendas y alrededores. Eso lo hicimos el segundo y el tercer año, en colaboración con la escuela el Instituto José Luis Garci y egresados de la UPA. De hecho, lo que hemos logrado es darle nuestro espacio para que expongan sus trabajos. Y eso, bueno, ha sido muy bien recibido, porque la gente que termina su andadura por estos institutos no tiene luego dónde presentar lo que han hecho. Y eso hemos hecho el año pasado y este. Y este año, como tiene mucho éxito el proyectar películas, se nos ocurrió tomar el tema del cine mudo. Entonces, vemos que hemos visto el otro día que tiene una acogida magnífica, porque es magnífico, es increíble. Está tan bien hecho que a veces, en comparación con películas actuales, uno se queda como diciendo, pero hace tantos años y hacían este cine, vale. Entonces, nos abocamos en esto. Yo di una charla, digamos, básica sobre cine mudo y proyectamos una película de Chaplin y unos trozos de Buster Keaton y de, ¿cómo se llama?
6: Harold Joyce.
5: Me equivoco. Y ahora Miguel, este viernes, va a dar una clase muy importante, porque en parte es técnica, pero en parte es mágica, porque es verdad que toda la creación de estos instrumentos y juegos cinematográficos, que se han llamado así, ¿no, Miguel?
6: Sí.
5: O juegos, sí, creo que juegos cinematográficos, parecen mágicos, y todo tenía que ver con capturar las imágenes móviles, ¿no? Capturar el movimiento. Eso por ese lado. Por otro lado, tenemos en proyecto también el hacer un corto que es una historia de vida de una persona conocida nuestra, que es maravilloso ver cómo de una niña de pueblo que tiene sus estigmas, ¿no? De no haber ido al colegio hasta los 10 años o de haber estado alejado de lugares urbanos y de haber, por estar tostada por el sol, porque trabajaba en el campo con sus padres, que el resto de las chicas del pueblo, digamos, del pueblo, la llamaran la negrita, ¿no? Y era su estigma durante toda su vida, porque ella es blanca, pero era tostada por el sol, y le decían la negra, la negra, la negra. Y tiene detrás una historia realmente muy bonita, y pretendemos contar esa historia. Así que estamos en eso. Y lo más cercano es el Festival de Cine, que nos lleva, la verdad, bastante tiempo, trabajo, y poder elegir para premiar los mejores guiones, actores, actrices, música, etcétera.
3: ¿También se hacen salidas, visitas?
5: Sí, hemos hecho dos salidas así importantes. Una que fue a los molinos de Campo de Criptana, y después...
3: Es un lugar muy cinematográfico.
5: Sí, muy cinematográfico.
3: Ahí se rodó el Quijote, por ejemplo. Uno de los Quijotes.
5: Y también vimos el Museo de Sara Montiel. Y después también, el año pasado, fuimos a un museo de cine en
6: Villarejo de
5: Salvanés. Yo para los nombres soy difícil. Bueno, Villarejo de Salvanés, y descubrimos una joyita.
6: Ahí.
5: Así. Un señor que en realidad... más que creó un museo, él es un coleccionista de artículos de cine, desde las primeras maquinarias, desde las últimas, creo que trabajó en
4: Te digo, sí. Es Carlos, se llama Carlos. En España, pues ahora mismo hay 4 museos de cine. Uno de ellos es en León, concretamente. Que hay otro en Cataluña, concretamente. Hay otro en Almería y este aquí en Madrid, en Villarejo del Salvanés. Entonces, este hombre, por ejemplo, igual que en Cinema Paradis o el de León, concretamente, era proyeccionista de cine, pues su padre hizo el cine de allí, de Villarejo de Salvanés, y entonces empezó a proyectar películas. Y entonces el hijo, pues como en el Cinema Paradis, pues resulta que el padre le enseñaba a proyectar tal. Lo que pasa es que en aquel momento esta familia pues tenía, digamos, recursos, y entonces fue comprando más cines, con lo cual tenían en Madrid, en la provincia de Madrid, como 25 cines. Y entonces han sido siempre distribuidores de cine, de alguna manera. Y entonces, como ha tenido dinero, al contrario que el de León, que ese es una afición suya y lo compra él mismo y tal, pues este ha hecho otra forma, es coleccionista más que nada. Y entonces, cuando tú entras al Museo del Cine, tiene allí la estatua, una estatua grande de los Oscar, exactamente igual, grande, que dice que lo ganó en una subasta que hizo allí. Y entonces te va contando y tal, pero es que tiene desde trajes de acomodadores hasta, yo qué sé, pues la linterna mágica, el zootropo, o sea, todo lo que precisamente que voy a contar yo en el viernes. Y entonces todo eso, y luego tiene diversas cámaras, diversas tal, tiene hasta una bicicleta en la que llevaba el proyector detrás y el pedaleando, pues al final proyectaba una película, o sea, en ese atrás. O sea,
5: hicieron cine itinerante durante mucho tiempo con su padre, por los pueblos.
4: Entonces es muy recomendable visitar ese museo, ¿sabes? Y bueno, pues eso es una de las visitas que también hicimos.
3: Vamos a meternos en harina con el tema del festival. Este año es diferente a los demás, se han reducido las secciones, han aumentado las secciones. ¿Cuántas secciones tenemos?
4: No, la única diferencia que hay este año con respecto al anterior es que no hay tema deportivo. El año pasado, como era Alcobendas, la ciudad europea del deporte, pues pusimos, digamos, una sección de eso. Este año hay 2 secciones, una que es la sección local, para que esta gente que está en el Instituto José Luis García, o que está en la UPA,
3: o gente aficionada, o gente
4: que está empadronada en Alcobendas, o que viene a trabajar al polígono industrial o algo de esto, y que puede presentar. Eso sería la local. Y luego tenemos la abierta, que es como todos los años. Y entonces, claro,
3: la sección oficial, digamos.
4: La sección oficial, exactamente. Y entonces este año tenemos la ventaja de que nos está apoyando el ayuntamiento directamente, porque hemos conseguido que se vaya a proyectar en el teatro, lo que sería el salón de actos del Pablo Iglesias, que tiene 250 butacas, con un proyector muy bueno, exactamente, y que además los técnicos de esa sala nos van a proyectar las películas, claro. Entonces tenemos que dar una escaleta, en fin, prepararlo mejor todavía para que de alguna manera los tiempos, digamos, se vayan haciendo. Y entonces ahora mismo, hasta el día 3 de octubre, tenemos es cuando vamos a decir los seleccionados y tal. Pero claro, tenemos que ajustar los horarios y todo ese tipo de cosas, que hay un trabajo también para poder exhibirlo, claro.
6: Que para todo este tipo de presentaciones, al igual que todas las funciones que tenemos semana de por medio, justamente también en el Pablo Iglesias, el acceso siempre es libre y gratuito. El aforo es limitado, así que la gente es conveniente que vaya.
4: 60 butacas.
6: Sí, en el caso de lo que es habitualmente los días viernes de por medio, cuando sea el festival se amplía un poco porque van a ser 200 localidades.
7: 250.
3: Hay un detalle importante, ¿no? Que, bueno, me imagino que será como el año pasado, que las personas que vayan a ver los cortos van a poder votar directamente y van a poder otorgar su premio del público.
5: Sí, el premio del público.
7: Sí, también,
5: ¿no?
7: También.
3: O sea, la gente va a poder participar.
7: Sí,
3: ¿no?
7: Sí.
5: Yo creo que lo más importante, y ha sido nuestro objetivo desde que empezamos, es la idea de abrir a la comunidad, a toda la comunidad, abrir el cine para que se acerque, para que conozca, no solamente a la gente que hace cine, sino a que se acerque al cine. Y en eso hemos siempre tenido éxito, porque han venido y han descubierto cosas y gente que no conocían, tanto de Alcobendas, de los alrededores, la gente joven y la gente más mayor. En ese sentido,
3: ¿qué aporta el cambio de ubicación del festival?
5: Nivel.
6: Calidad de imagen, comodidad, claro, para el público.
5: Y nivel, sí. ¿Por qué? Porque el Centro Cultural Pablo Iglesias es sumamente reconocido. Ahí se ponen obras de teatro buenísimas, grandes.
3: Hay buen sonido, buena,
5: claro,
3: imagen.
5: Y es cultural. Antes lo hacíamos en Valdelafuente porque no encontrábamos, y no es que no tenga nivel, es precioso, el ambiente es precioso, el lugar, pero esto uno ya lo ve más como el lugar de deporte. En cambio, dicho no solo por mí, porque cuando nos lo dieron la persona esta del ayuntamiento, ¿cómo se llama?
7: Juan Carlos.
5: Juan Carlos nos dijo,
7: que es el director,
5: esto tiene que estar en un lugar cultural. Entonces yo dije, bueno, tac, nos pusieron en el lugar que corresponde.
7: Y además nos han equiparado, por alguna manera, al Festival de Teatro.
8: Veo que estáis pletóricos de trabajo y pletóricos de proyectos.
5: Sí.
8: Yo os voy a preguntar si el equipo de Locos por el Cine, aparte de vosotros tres, habrá más personas que os colaboran o os ayudan en la gestión, supongo.
5: Sí. En realidad, nosotros, digamos, somos la plana de organización. El presidente que está de vacaciones, nosotros tres, pero siempre Carlos es la persona que viene a traer tranquilidad, nivel, sosiego.
3: Sí, sí. Bueno, muchas gracias, sí. Pero vamos, no tengo ningún cargo, yo soy un socio
5: bueno,
3: más.
5: Bueno, pero es que, bueno, así como Carlos, que es un socio más, pero está muy cerca nuestro, hay otras personas también que nos apoyan, es que vienen, aunque sea ayudarnos a ver los cortos que tenemos que seleccionar. O sea, nos hacen compañía, se apuntan a los viajes que hacemos. No somos muchos, pero lo que sí notamos este año también es que en las sesiones que damos vienen casi siempre las mismas personas. O sea que se ha hecho como un núcleo de gente que vienen siempre. Entonces eso ya es un grupo.
6: Y luego nuestra asociación tiene las puertas abiertas a muchísima gente que quiera participar y colaborar con nosotros. Es una cuota mínima anual que aportamos, casi que es un importe simbólico, pero que siempre es bienvenido. Son 60 euros anuales y estamos anhelando de que haya nuevos socios y que se haga cada vez más grande nuestra asociación.
3: Jesualdo, que le gusta el cine, también puede...
6: Invitado está.
5: Ah, claro.
7: luego sí. además depende de la actividad que uno desarrolle, porque si uno va a hacer un cortometraje, pues entonces ahí hay más gente, o sea, y depende del guión.
3: Los técnicos, realizadores.
7: Y de muchas más
3: guionistas,
7: cosas.
3: Guionistas, claro,
5: claro. Actores, tenemos actores en cartel.
7: Bueno, es que por recordar de nuevo, la asociación nació de un concurso, bueno, una licitación, sino una convocatoria que hizo el Ayuntamiento de Alcobendas para mayores de 60 años para hacer un cortometraje. Entonces se presentaron allí 75 personas, que había actores, actrices, cámara, guionistas, director, no sé qué tal.
5: Fotógrafo.
7: Fotógrafo. Peluquero, maquillaje y tal. Y entonces, a partir de esas 75 personas, lo estoy contando por la pregunta que me ha hecho
9: Gesualdo.
3: Almodóvar, que más que
7: Almodóvar.
3: Eres Almodóvar.
7: Pues a partir de ahí nació la asociación y vamos a continuar. Y entonces hicimos el cortometraje y vamos a continuar con más cosas y seguimos. Y entonces nació la asociación Locos por el Cine a partir de eso.
3: Una pregunta también, otro cambio importante que nos podéis explicar. ¿Se ha cambiado la fecha de celebración del festival? Anteriormente se hacía en mes de diciembre. ¿Por qué motivo habéis cambiado la fecha?
7: Mira, es muy sencillo, porque por dos o tres motivos. Mira, el primero es encajar en el teatro Pablo Iglesias las fechas. Porque, claro, por ejemplo, en noviembre hay festival de teatro. En octubre no había así nada así grande, digamos, de alguna manera. Y en septiembre era muy pronto. Porque en un principio pensábamos haberlo hecho en septiembre, pero era muy pronto, porque viene el verano, en fin, y tal, y entonces es muy difícil que los autores se inscriban y tal. Y en diciembre no, porque lo quisimos quitar, porque son las fiestas de Navidad y la verdad es que no es el momento para... Y era muy tarde, ¿no? Y entonces ese es el motivo, ¿no?
8: Perdona, ¿cuándo había dicho que es...? ¿La próxima proyección que tenéis prevista?
7: Este viernes, a las 7 de la tarde.
2: Son muy recomendables, Gesualdo.
7: Sala 4.
2: Sí, sí. Yo me quedé con ganas de ver el cine mudo, ¿eh?
7: Sala 4 en el Pablo Iglesias.
2: En el Pablo Iglesias.
6: Centro Cultural
2: Pablo Iglesias. Quiero hacer una pregunta. El año pasado, digo bien, Miguel Rullán.
3: Sí. Rayán.
2: Estuvo con vosotros y le estuvisteis dando estos premios Menina, ¿no? Le tocó...
7: Sí, claro, es que dentro de los premios pues damos al mejor actor, a la mejor actriz, al mejor director, a la mejor directora, en fin, a la mejor música, en fin, damos un poco repartido.
2: Digo.
7: Y entonces, claro, también nosotros necesitamos un poquito de marketing, lógicamente. Entonces intentamos aprovechar si viene algún actor, digamos, reconocido. Por ejemplo, en este ya hemos estado viendo, por ejemplo, un corto en el que trabaja Miguel Rayán de nuevo y María Galeana, por ejemplo. Yo qué sé.
5: Vamos a traer.
7: Bueno, no sé, ya hemos visto también algún otro corto de alguno de estos conocidos, de Cuéntame, o sea, de este tipo de cosas. Entonces, intentamos también, digamos que de alguna manera, enfocar que alguno de estos actores pues nos den un poquito más de vidilla al festival, ¿no?
3: Bueno, hay que decir que en las ediciones anteriores los equipos de las películas que han sido premiadas han venido a recoger el premio.
7: Sí. Suelen venirse. O sea, porque eso es una de las cosas también que en las bases está puesto. Le decimos al que se haya seleccionado, porque como ahora lo vamos a decir a partir del 3 de octubre, de octubre al 16, bueno, hasta el 18, que venga a recoger el... Si hay algún premio, pues lo lógico es que se hagan la idea de que tienen que venir, claro.
6: También creo que la marcha de nuestra asociación a partir del esfuerzo que hacemos los integrantes tiene mucha importancia el apoyo que estamos recibiendo de parte del ayuntamiento. En la medida que nos apoyan en lo que estamos haciendo, podemos desarrollar algunos proyectos de mayor importancia, porque como todas las cosas que se realizan, contar con fondos o recursos propios es muy importante y los nuestros son muy limitados. Así que en la medida que recibimos el apoyo de parte de las autoridades y de los funcionarios del ayuntamiento nos viene fenomenal y le damos la gracia por todo lo que nos están apoyando.
3: Me imagino que en breve plazo vais a lanzar un comunicado de prensa, unos carteles informativos para que la gente pueda saber lo que se está haciendo y cuándo puede ir a participar en la elección de los cortos, como digo, que se podrá votar en las proyecciones para dar el premio del jurado, del público.
7: O sea, el organigrama, bueno, digamos, de alguna manera, pues es a partir del 3 de octubre, ya nosotros podemos decir los que están seleccionados, y una vez que se digan los que están seleccionados, pues entonces haremos más, nos organizaremos mejor, con más cosas, ¿sabes? Tendremos que hacer un programa de mano, tendremos que decir los días exactamente que son, en fin, todo eso, y entonces entraremos con la prensa a decir cosas.
5: Solemos hacer un programa en donde ponemos todos los cortos seleccionados con una pequeña
6: reseña
5: de cómo es el corto
6: y una foto. Indicando cuáles son los que se presentan cada uno de
5: cada día.
3: En cualquier caso, el 16 de octubre es la convocatoria primera de la primera proyección de los cortos seleccionados en el festival, tercer festival de cortos Ciudad Alcobendas.
5: Sí, ese día ya tiene que estar todo hecho, todo armado, para que pueda venir la gente y saber que ese día se va a ver tales cortos, el otro día otra cosa y el domingo los premios.
6: Seguramente pues, que por los diferentes medios, especialmente por la revista Siete Días, iremos informando con anticipación las fechas y horario de cada una de las actividades.
5: Y pues, con ustedes también, le decimos, oyen, denos un toque de que comienza el 16 de octubre.
3: Sí, como hacemos al principio de cada programa, siempre claro. Que tenemos una cosa en marcha o recuperamos, haremos una llamada, no hará falta que vengáis, muchas gracias por venir. Por teléfono actualizamos la convocatoria y cómo van las cosas para que vayamos a ver el gran festival de cortos, tercer festival de cortos Ciudad Alcomendas. Y muchas gracias por venir, Miguel.
8: O sea, perdón, Carlos. O sea, resumiendo, la primera proyección que tenéis prevista es la del 16 de octubre. ¿Es así?
5: Sí.
7: A las 17 horas.
2: Allí le tenéis, ¿eh?
6: La apertura del festival, del tercer festival de cortos, será ese día viernes. Bueno, nosotros también agradecemos la oportunidad de que estar aquí en la radio, porque siempre nos estáis apoyando y es un altavoz que tenemos de cara a los pueblos del norte de la Comunidad de Madrid, porque esto no solamente es Alcobendas, donde estamos nosotros, sino San Sebastián de los Reyes y todos los de las poblaciones cercanas.
3: Aquí hacemos lo que sea por la cultura.
2: Sí, señora, que apoya la cultura y a nuestra gente. Pues daros las gracias por venir de nuevo a la Asociación Locos por el Cine, 16, 17 y 18, tercera edición de los premios Sanse en corto de Alcobendas. ¿No? ¿Lo he dicho mal?
5: Festival.
2: Lo he dicho fatal. Sanse en corto.
3: Tercer festival de cortos Ciudad de Alcobendas.
2: Que ya me he liado yo con el otro.
7: Vale, es hombre, que hombre, lo tengo que apuntar. Mira, yo soy también, digamos, participo en esta otra asociación, ¿sabes?
2: En Sanse.
7: De Sanse, exactamente. O sea, soy socio.
2: Va.
7: Pero vamos, que,
2: Melia,
7: que una cosa no tiene que ver la otra.
2: Que Melia.
7: No,
3: pero están perfectamente invitados.
7: ¿Sabes? Sí, también. Sí. Cualquier también.
5: Persona... Han venido a nuestro festival también. Y han venido a nuestra
3: de hecho, somos aquí, amigos
2: aquí
3: todos.
2: Aquí tuvimos socios, sí, sí. Alguno que hacía un programa de cine aquí en su época. Pues habéis pedido un tema del Cinema Paradiso, que es una espectacular película, si no la ha visto la gente, y que la banda sonora la hizo Ennio Morricone. Y nada, pues lo dicho. Que seguimos hablando y vamos a escuchar este Cinema Paradiso.

0: Bueno, pues seguimos con el programa y vamos a hacer un cambio de guión. Ah. Y tenemos hoy con nosotros a Luis Pérez Lara, presidente de la Asociación Comisión de la Verdad de Sanse. Saludamos a Carmen Carreras, que amablemente siempre nos atiende cuando tenemos que preguntarle alguna cosa, cuando hay alguna novedad. Hoy recibimos a Luis Pérez Lara porque hay un evento importante el día 1 de octubre. Ha lanzado una nota de prensa que le hemos recibido y queríamos que nos contara un poco en qué consiste este gran evento que va a haber el día 1.
1: ¿El día 1?
0: De octubre.
1: ¿Y quién ha lanzado la nota de prensa?
0: La Comisión de la Verdad. ¿O la va a mandar?
1: Ah, la
0: va a
1: mandar.
0: Yo tengo noticia de que la ha mandado o la va a mandar.
1: Sí, sí.
0: Explicando lo que va a ser, vamos.
1: Pues
0: ¿lo sabes tú?
1: No.
0: ¿No lo sabes tú lo que va a ser el día 1? Hablo de la exposición.
2: De la de banda.
0: De la de banda.
1: Ah, ya, hombre, es que como me decías eso del día 1 y el mensaje, no, claro, claro. Sí, sí, se está preparando con todos los detalles porque ese tipo de cosas no hay que olvidarlas, sino al contrario, y sobre todo para la juventud que no conoció esas barbaridades. Y recordarlo de vez en cuando con un acto bien preparado, pues es algo que nos atañe a nosotros directamente como asociación. Y naturalmente se está preparando para que eso sea un éxito.
0: Se conmemora, bueno, la desbandada es historia pura de la vida de España, pero durante tantísimos años el tema está olvidado, estamos recuperando lo que sucedió durante la Guerra Civil. Estamos hablando de febrero de 1937, cuando entraron las tropas fascistas por Andalucía empujando hacia arriba y la gente huyendo, en concreto por la carretera de Málaga-Almería. Se juntaron en la carretera unos 150.000 personas más o menos y los fascistas por tierra, mar y aire iban ametrallando, bombardeando a la gente que iba huyendo de la guerra. Se conmemora esto, ¿no?
1: Sí, sí, por
0: supuesto. Con una exposición.
1: Sí, además muchos de ellos iban sin saber realmente, creyendo que huían, pero que iban a un lugar seguro. Y lo que pasó es que inmediatamente les estaban esperando y a medida que iban subiendo para arriba les iban matando. Eso fue un crimen de los muchos que cometió la dictadura franquista y antes de la dictadura franquista. Es decir, la derecha de este país, la extrema derecha, ha hecho verdaderas barbaridades. Ahora estamos sumando fusilados del año 39. El golpe de Estado fue una tragedia de tal índole que ha repercutido en todo el desarrollo de nuestra democracia y está ahora influyendo de una manera peligrosa. Hay varias juventudes que fueron condicionando su vida a medida que avanzaba esa edad, sin que se explicara realmente de una manera clara cuál era la verdad, qué es lo que había pasado. Y esa es nuestra misión como asociación, poder contar la verdad, sobre todo que la juventud conozca lo que pasó, que yo me estoy ahora voluntariamente encargando de ir a los institutos a hablar con los chicos y las chicas y aclararles un poco toda esa historia. Yo voy como víctima del franquismo y el tema es qué es una democracia y qué es una dictadura, para que ellos lo sepan y vayan preparándose y hagan algo, porque claro, esperan, dicen, no viene nadie a hablar con nosotros, me dicen a mí, y claro, digo, pues mover un poquito vuestra situación, tenéis que levantar un poquito la voz, porque no va a venir un cualquiera aquí a ver qué os pasa. Y la reacción que está habiendo es que me decían, bueno, la juventud está esperando una ayuda, está esperando que les marquemos el camino. Y yo creo que es una necesidad prioritaria en estos momentos.
0: Estás dando unas charlas itinerantes, ¿no?, por colegios e institutos, que sorpresivamente, porque como tú muy bien dices, parece que la gente joven está en su mundo, que no se preocupa de las cosas, sin embargo, parece ser que no es verdad, que tiene mucho interés por conocer la historia, en concreto la historia de España, la que nos han ocultado a todos, y tú concretamente como víctima que has sido de todo este proceso, les cuentas y

0: cómo lo reciben ellos?
1: Mira, yo procuro hacer una entrada de unos 20 minutos, me dan una hora, hora y media, no hay problema, pero yo lo que más interés me da es conocer qué piensan ellos, cómo ven ellos la situación, ellos y ellas. Y primero les hago una entrada de lo que yo considero que es una democracia y lo que es una dictadura, que nosotros hemos padecido
0: las dos cosas,
1: cada una en su medida. Bueno, la democracia la trajimos nosotros, es decir, el pueblo, los estudiantes, los trabajadores, es decir, no fue un regalo ni un milagro de la historia. La dictadura, la democracia, fue una lucha que costó mucha sangre y muchos esfuerzos, y eso lo hizo el pueblo, y lo hizo los estudiantes. Y yo se lo digo a ellos, digo, bueno, yo estaba allí, yo he participado en todo eso, pero ya no me pidáis que otra vez esté en el frente, en la fila número uno, ahora os toca a vosotros. Y si no lo hacéis, os vais a encontrar a la vuelta de la esquina que ahora tenéis una democracia donde vivís bien, podéis hacer lo que queréis, podemos estar aquí hablando libremente, podemos salir a la esquina y seguir hablando y dar voces, y tenemos un partido político al que queramos pertenecer, un sindicato, pero si nos dan vuelta la tortilla, todo eso puede desaparecer. Entonces yo se lo planteo así y le digo ejemplos de lo que era la dictadura, ejemplos personales, como los he sufrido para mí y para toda mi familia, pues en vez de buscar otros les pongo los míos. Yo no voy a hablar con ellos para contarles mis batallitas, yo huyo de eso. Yo voy a contarles lo que pasó históricamente en ese periodo. Y lo que pasó en ese periodo, como yo les digo, es que por ser lo mismo que soy ahora, pues a mí me detuvieron, me torturaron casi hasta la muerte, y luego me condenaron en el año 68, que ya había pasado su tiempo desde la guerra, pues me condenaron a 14 años y un día de prisión mayor, y me hicieron recorrer todas las cárceles de Carabanchel, Soria, Segovia, Jaén, porque yo nunca pensé que en una situación así se podía estar cruzado de brazos. Y si yo llegaba a la cárcel, a una cárcel, y veía que aquello estaba en las condiciones que estaba, porque eran cárceles inhumanas, un tratamiento de aplastar la dignidad de los presos, pues yo me ponía inmediatamente a revolucionar aquello y a cambiarlo. Y claro, me cambiaban con frecuencia de cárcel, pero llegaba a la otra y hacía lo mismo. Cuando me dieron la libertad condicional, que no la daban hacía muchos años, el director de la cárcel de Jaén, que era, bueno, un fascista como todos los directores de las cárceles, me dice: que conste que lo que le voy a anunciar, yo estoy en contra, porque tiene usted un historial de cruces rojas que es increíble. Bueno, yo los trataba ya de aquella manera, porque yo ya, estando en la cárcel, como yo decía a mis compañeros, ya se acabó el miedo y se acabó la historia. Y yo le decía: bueno, pero esas cárceles, esas cruces no las he puesto yo. Oh, claro que no las ha puesto usted. Digo, pues muy mal puestas, porque yo lo que he hecho es luchar por la libertad de mi conciencia. Yo no he venido a matarle a usted con una pistola, y ustedes lo que están haciendo es condenando y machacando la conciencia de la gente. Bueno, la lucha siempre. Y finalmente me dieron esa libertad de condicional después de que había pasado 7 años y pico en la cárcel. Luis, se lo digo a los chicos para que sepan que por nada una mujer una persona daba unas pesetas para los presos de una cárcel y la metían primero en el calabozo. Si no le daban una paliza, le faltaba poco, le ponían una multa, y eso como cosa llevadera. Si hacías un poco frente, te mandaban a la cárcel por cosas como esa. Y bueno, perdona, pero ahora hay una cosa de moda, que es que como hay cosas ahora preocupantes, porque las hay en todo el mundo y aquí también, dicen por ahí: con Franco no ocurría esto. Entonces yo les he hecho una lista diciendo que tenían razón. Con Franco no ocurrían estas cosas. Con Franco una mujer no podía abrir una cuenta en un banco si no tenía permiso de su marido. con Franco no podías tener un partido político que defendiera tus ideas, ni siquiera un sindicato tampoco. Con Franco no había libertad de ninguna manera. Es decir, la juventud, con la ley de vagos y maleantes, si tenía el pelo largo, le llamaban, le llevaban a la comisaría, le hacían cortarse el pelo y le ponían una multa como después de darle unas cuantas hostias al chaval. Es decir, con Franco no ocurría ninguna cosa fuera que se pudiera llamar libertad. Es verdad, ocurría todo lo contrario. No había partidos políticos, no había el sindicato vertical, un sindicato de fascistas. Es decir, no teníamos ninguna cosa que se pueda recordar como algo que pasó más o menos agradable en 40 años, sino todo lo contrario. Y cuando termino de decirles esos 20 minutos, yo le digo, yo lo que me interesa es saber cómo veis vosotros la situación. Y ese es un debate muy, muy interesante. Porque, claro, tienen un montón de problemas y no saben cómo resolverlos. Y yo les doy salida. Yo les digo, bueno, yo he estado también en la Complutense. Ahí la cosa era, ahí tiraban a dar, ¿eh? Porque ya los chicos habían terminado su carrera en la Facultad de Filología, en el Paraninfo. Aquel Paraninfo donde defendimos la guerra. Están todavía las señales de los tiros allí. Bueno, y ahí las preguntas eran importantes, reflexionan. A mí me decían, no entendemos por qué los partidos de izquierda no se ponen de acuerdo. ¿Qué piensa usted? Digo, pues lo mismo que vosotros. Que no tiene sentido que eso no suceda, porque eso es lo que es allanar el camino para la derecha y la extrema derecha. En fin.
0: Luis, como hecho histórico también, tenemos lo que te comentaba de la exposición sobre la desbandada, que se va a inaugurar el día 1 de octubre.
1: Sí.
0: Dinos esas exposiciones itinerantes, ¿de dónde surge esa exposición?
1: ¿La exposición?
0: Sí.
1: Bueno, ahí no me acuerdo ahora porque
0: yo tengo entendido que viene de Cataluña.
1: Sí.
0: Pero no conozco las asociaciones que la llevan y que la traen. Sé que vienen aquí a San Sebastián de los Reyes, que se ha preocupado la Comisión de la Verdad de poderla traer aquí a San Sebastián de los Reyes, que va a estar 15 días.
1: Sí.
0: Y que va a haber un evento el día 1 donde se va a presentar y va a haber un acto donde pasarán cosas. Se va a hacer una lectura dramatizada de un texto que no sé de quién es, ni quién lo va a hacer.
1: Sí, sí, sí, eso está preparado todo para que se haga de esa manera. Naturalmente, mira, yo he estado ahora con los médicos y esa parte no la tengo, lo mismo que la tiene ahora mismo la asociación, porque he estado con una artrosis y, bueno, son 90 años y pasan factura. Pero está preparado, se va a hacer un acto, una
0: yo pieza. Según la información que tengo, que habéis mandado vosotros, se va a mandar, se va a hacer el día 1 a partir de las 6 de la tarde, en el Centro Ocupacional Marcelino Camacho, que lo vais a presentar el evento vosotros, la Comisión de la Verdad.
1: Ajá.
0: Que va a haber una presentación de la exposición que consiste en fotografías, creo que son. O
1: sí, sí, sí, sí.
0: Va por temas la sí. Exposición y además de eso va a haber una lectura dramatizada de un texto que lo va a hacer Amapazi con su grupo de teatro,
1: sí,
0: y
1: sí.
0: No sé más, honradamente no sé más. Entonces, bueno.
1: Sí, bueno, es eso.
0: Se trata de dar a conocer que se va a hacer este evento para que la gente que esté interesada en lo que pasó en España, tan importante como tú estás comentando, pues que lo puedan ver, lo puedan visitar, puedan comentar cosas, preguntar cosas.
1: No, y les hago un llamamiento a que acudan, porque es necesario cuando se hacen ahora cosas de esta naturaleza, es muy importante para recordar ciertas cosas que se están olvidando y que estamos haciendo unos huecos por donde se nos cuela enseguida la extrema derecha. Yo les llamo a que vayan allí, será un acto muy importante, insisto que estaba enfermo y no, hay algunos detalles no, no los tengo.
0: Pero bueno, sé, pero ya va a estar bien, ¿no? ¿Eh? Yo te veo en forma.
1: Sí, estoy en forma. Porque vamos, yo, como he pasado muchas crisis, enseguida me trato de ponerme en forma. La...
0: Vamos, tengo noticias de que estás escribiendo tus memorias, que te han elegido ciudadano, ¿cómo es? Hijo predilecto de San Sebastián de los Reyes. Sí. O sea, que tienes, digamos, todos los méritos.
1: No, y ahora he preparado mi Movistar, os lo digo como anuncio porque os lo recordaré cuando llegue, un acto de 40 minutos para celebrar, para recordar los asesinatos de Atocha, y a mí me han hecho una entrevista de 5 horas para que...
0: ¿Ves cómo estás en forma?
1: Sí, ¿no? ¿No?
2: ¿Cinco horas solo?
0: Habla más que Fidel Castro.
1: Sí, los discursos eran históricos, sí, los de Fidel Castro eran... No, yo hago un llamamiento a que a este tipo de actos, primero es salir al paso de lo que ha sido el mensaje que nos han mandado siempre los golpistas, y que hemos tenido épocas donde hemos salido muy bien en contra de eso, pero con el follón que hay a nivel mundial, con el Trump y compañía, y todo lo que se está extendiendo, mira lo que ha ocurrido en Alemania. Con todo eso, cada acto de esta característica es salir al paso de esa situación donde se nos va todo por la es terrible lo que pasa en Alemania ahora mismo. Es que la extrema más derecha está ganando las elecciones en todas partes.
0: Bueno, hay una lucecita de esperanza en Berlín, ¿no? Por lo menos.
1: Sí, en Berlín, ahora lo oí ayer, me parece, y en Berlín se ha ganado, menos mal. Pero fíjate.
2: Sí, pero hay dos cantones importantísimos en Alemania que ha ganado la extrema derecha.
3: No, pero al final Berlín, Prusia, el embrión importante, la columna vertebral de Alemania, ¿no? O sea que, bueno, te puedes quedar con eso.
1: Sí, te puedes quedar con eso. No, hay que salir al paso. Yo, de verdad, que vayan ese día al acto de la desbandada, que ahí lo que se trata de hacer es recordar la verdad de las cosas que pasaron en aquellos momentos, y que naturalmente estemos preparados, no nos durmamos en la situación que hay ahora. Yo oigo muchas veces, pero sí, no estamos en aquella situación. Eso se dijo también cuando, sí, cuando pasó la tragedia que nos mató a todos. No, hay que salir enseguida al paso, porque la extrema derecha enseguida aquí y en todos los países se monta en ese carro, y cuando menos quieres esperar, pues mira, aquí las perspectivas no son muy no son muy, muy favorables. Entonces tenemos que estar alerta y salir al paso de todo eso. El maldito es ministro.
0: Como dicen ellos, el que puede hacer que haga.
1: Eso,
0: ¿no?
1: Eso iba a decir.
0: Pues nosotros estamos haciendo radio y estamos intentando
1: muy bien
0: recuperar la memoria, recuperar lo que pasó. Oye.
1: Sí. Muy bien.
2: Perdón. Nos has dado una en poco tiempo una lección magistral.
1: Bueno,
2: pero yo no me quiero ir sin que me aclares una cosa que quizá no tenga mucha importancia, pero para mí sí. He leído ya en varios sitios la disparidad que hay de los muertos que ocurrieron en la desbandada. ¿Se tiene noticia de algún de un número fijo?
1: No, un número fijo no tengo ahora. Ah. Pero sí, hay quien ha querido quitar importancia a aquello. No. Para que no. Pero aquello fue un crimen, además, absolutamente inhumano, hasta más no poder. Porque fue un engaño. Los lanzaron como que iban a salvarse de lo que estaba pasando en su sitio, los metieron a cañonazos al mediodía que iban a parar. Yo no sé, ahora mismo no tengo, y lo siento porque lo he tenido, pero sean los que sean, no pueden minimizar ahora lo que fue aquello como una canallada que no se puede olvidar en ningún momento. Aquello fue un engaño y un crimen. que nos digan que fueron 10 más o 10 menos es que es que es otra canallada, que queriendo minimizar lo que aquello fue. Aquello fue algo espantoso, por favor, y que tiene que durar en la historia para que recordemos y para que sepamos quién hace ese tipo de cosas y no caigamos en las mismas condiciones que aquello.
2: Y si no, que le pregunten a Vallejo Ángela, que es un elemento es un elemento que nos podría informar también, ¿verdad?
1: Aquello internacionalmente significó un deterioro de la dignidad de nuestro país y de nuestro... Nos pusieron como alguien que estábamos, no sé, en la Edad Media.
2: En las antípodas.
1: Sí, en las antípodas, es verdad. Cuando este hombre sale con esas barbaridades, las barbaridades que se hicieron, es que no se puede consentir, pero eso lo tiene que conocer todo el mundo.
2: Sí.
1: ¿Verdad?
3: Yo, apuntillando ya, porque ya estamos hablando largo y tendido de todo el evento que va a haber este próximo día 1 de octubre, que en mi caso yo me voy a acercar a estar, como bien dice, para apoyar, pues que también fue un campo de donde gente que estaba poniendo en práctica nuevas formas de medicina, como fue Norman Bethune. Él se vino aquí con su transfusión directamente en el campo y se bajó allá a Almería. Hay un libro muy interesante que te cuenta todo el trayecto y la locura a la cual viven. Y bueno, y el canadiense vino por nuestro país a estar in situ en la parte de ayuda a la gente, ¿no? A la gente que se desangraba.
2: Incluso escribió un libro.
1: Sí, sí.
2: La ruta de la miseria o algo así parecido.
3: Vino gente muy interesante por aquí a estar en la cordura, ¿no?
1: Sí, sí. No, pero ese era un traidor a la patria para muchos, claro. Si venía a aclarar un poco la situación, si venía a poner las cosas en su sitio, que hubo gente, afortunadamente, muy importante que lo hizo. Enseguida ese era un hombre, que era un loco, que le desprestigiaban inmediatamente porque no había lugar para que contradijera a alguien lo que para ellos era el Nájera y compañía, aquellas barbaridades que no se podían soportar, ¿no? Hemos sufrido en nuestro país unos periodos absolutamente terribles que cuesta mucho poder retomar. A España, con el golpe de Estado, la retrasaron 30 años en todos los facetas de la vida, la educación, el progreso. Tardamos un montón de años en ponerlo en marcha. Hay que evitar todo eso como podamos. Ahora lo que tendríamos que hacer también es lo que está haciendo la asociación, la Ley de Memoria Democrática, en los sitios de memoria, ponerlos ya rápidamente, hacerlos y ponerlos en marcha. Yo estoy ahora haciendo todo lo que puedo, donde me dan la palabra, para que la Dirección General de Seguridad, por donde pasamos todos los que fuimos condenados, tanto de todo el país, porque venían aquí, pasaban por ahí para ir a juicio después. Pero ahí, mi padre estuvo 3 meses, ahí salió medio muerto, pero mucha gente salió en una caja de pino. Es decir, ahí mataron mucha gente. Y a mí me tuvieron colgado por la ventana, que me faltó un tris para que me soltaran y me matara como a Julián Grimau. Aparte de lo que me hicieron, eso en los años ya 68. Ese lugar tiene que ser un lugar de memoria completo, no una placa, como yo mismo he pedido muchas veces, que hicieran una placa diciendo lo que había sido. No, no. Ahora hay que hacer que sea un lugar de memoria, que eso no sea la sede de una comunidad autónoma, y más por quien la está ocupando. Tenemos que luchar por eso también. Tenemos muchas cosas pendientes, pero poco a poco, para que la gente se vaya animando y vaya entrando en ese sentido que uno tiene que tener de la vida para defender aquello que nos parece lo más humano, lo lógico, lo necesario, y cerrar la puerta a esta gentuza. Fíjate vos, que quiere mil españoles, por lo pronto, cuando él coja el gobierno, sacarlos de España. Y acabar con las comunidades autónomas, porque eso es un desastre. Quitar por derogar, que ya lo hacen donde están gobernando, todas las leyes de memoria, y todas las leyes progresistas que ha aprobado este gobierno. Bueno, es que estamos ante las puertas de una catástrofe otra vez en manos de esta gentuza. Fíjate lo que ha pasado en Ceuta, y lo aprovechan para, en vez de salir y hacer una opinión de a favor de tu país, a favor de todos juntos, que es lo que conviene en esa, no lo aprovechan para condenar al gobierno y para...
3: Luis, muchísimas gracias por tu visita, por hablarnos de muchas cosas personales, de lo que estáis haciendo en los institutos, de estar haciendo, y de estas jornadas que va a haber de la debanda. Se cumplen en breves 90 años, en febrero del 2027, y bueno, que va a haber una exposición itinerante, y aquí la tenemos en San Sebastián de los Reyes a partir del próximo 1 de octubre.
1: Eso es.
3: En el centro de Marcelino Camacho. En la calle Ramón y Cajal, número 5, si no recuerdo mal, en San Sebastián de los Reyes.
1: Eso es. Yo pido de verdad que acudan, que es importante estar al día en esas cosas y recordar lo que fueron una canallada para el pueblo español.
2: Parafraseando a un genio del crimen, el que quiera entender, que entienda.
1: Sí, el que quiera entender, que entienda. Menudo golfos. Muchas gracias a vosotros.
3: Gracias a ti, Luis.
0: Gracias, Luis.
3: 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Habéis estado en directo y vais a poder escuchar en no mucho rato este programa en nuestro punto de radioutopia.org.es, buscando los mundos de Utopía. Vamos a cerrar con Rosalén y este Justo. Hasta pronto.
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conocí pensé que eran chatarreros que recogían en desguaces viejas poesías y les daban unos golpes

invisibles que cubren con su velo de ilusionistas para hacer que parezcan imprescindibles.

Muy buenas noches, queridos oyentes. Soy Guillermo García y aquí comienza un nuevo capítulo de Rimas y Acordes aquí en Radio Utopía 107.8 y también en directo en nuestra web radioutopia.org.es. Y el capítulo de hoy se lo vamos a dedicar a una banda pues totalmente legendaria de Nueva York, nacida en 1989, con el cantante y guitarrista Paige Hamilton al frente. Estamos hablando de Helmet.

Hemos empezado muy noche la fuerte con este Root del primer álbum que publicó Helmet, de los nueve que ya lleva publicados este Strap It On. Poco después de publicar este disco, pues la compañía Interscope les ofreció un contrato, un adelanto de 1,2 millones de dólares por publicar tres discos más con ellos, y así fue. Vamos a escuchar una canción también de este mismo disco del año 90, este Strap It On, como digo. El tema es para muchos el que inventó el post-metal y del que Deftones tiene una versión buenísima. Estamos hablando de Sinatra.

Auténtico muro sonoro el que crean en esta Sinatra. Vamos a pasar al siguiente disco que publicaron allá por el año 92, este Meantime, en el que todas las canciones son compuestas por Paige Hamilton, cantante y guitarrista de la banda y miembro principal que ha estado en los 9 discos que han publicado. Con este riff pesado, estas guitarras distorsionadas que nos van a llevar a otra dimensión, esta es He Feels Bad.

Tremendo álbum este Meantime del año 92, por cierto producido por Andy Wallace, a quien ya dedicamos un programa aquí en Rimas y Acordes, pues fue la temporada pasada si no recuerdo mal. Vamos a escuchar a otro tema muy muy conocido de ellos, de Helmet, de este mismo disco, este Unsung, que empieza con un ritmo muy muy muy bueno de bajo y batería, que desemboca en un riff hard rockero tremendo. Ahí va Unsung.

Tremenda banda Helmet desde Nueva York a finales de los 80, se crearon en el 89. Vamos a pasar ahora al siguiente álbum, muy querido por los fans, este álbum, este Betty, del año 94, y que les permitió hacer una extensa gira por Estados Unidos junto a bandas como Primus, Beastie Boys o Henry Rollins Band. Vamos a escuchar ahora el tema I Know.

Buah, tremendo temazo este I Know, perteneciente a Betty. Ahora vamos a escuchar un tema que dicen que tiene una parte muy parecida al Master of Puppets de Metallica y que también influenció mucho, mucho a los Deftones en su canción titulada Corea. Estamos hablando de Tick.

Bueno, pues el siguiente disco que publicó Helmet fue Aftertaste en el año 97. Esta vez Helmet ya no eran cuatro, sino que eran tres, puesto que Rob Echeverría abandonó el grupo para unirse a Biohazard. Y esto hizo que Paige Hamilton grabó todas las guitarras del disco. Eran pues un trío en lugar de un cuarteto. Y cuando fueron de gira, pues sí, contrataron a otro guitarrista. Vamos a escuchar Driving Nowhere de este disco, que les permitió salir de gira con bandas ya del nu metal como eran Korn o Limp Bizkit.

Vaya solo de guitarra que tiene para finalizar este Driving Nowhere del disco Aftertaste, del que, bueno, no tuvieron un gran resultado comercial con este disco, pero también porque se lo piratearon 5 semanas antes de su publicación y Page Hamilton publicó que habían perdido por lo menos unas 10.000 copias de este de ventas debido a ese incidente. Vamos a escuchar ahora el tema Pure, unos Helmet un poco más accesibles.

Bueno, pues esta era Pure del disco Aftertaste. Pasaron 7 años hasta que Helmet volvió a publicar un disco, este Size Matters, del que dicen que las letras están muy inspiradas en la relación que tuvo Paige Hamilton con la actriz Winona Ryder, y en el que cogieron como batería al grandísimo John Tempesta, que ha colaborado con White Zombie y con Exodus o The Cult. Vamos a escuchar el primer single que publicaron, este See You Dead.

Bueno, pues este Size Matters, que también tiene como particularidad que no todas las canciones las ha escrito Page Hamilton, sino que también escogió también al productor del disco con el que hizo tres canciones, y no escogió a uno cualquiera, sino que lo hizo con Charlie Closer, de muy conocido por su faceta con Nine Inch Nails en sus años dorados entre el 99, no, perdón, entre el 94 y el año 2000. Además de haber compuesto pues muchísimas bandas sonoras muy potentes como la de Show. Y ahora vamos a escuchar este tema, uno de los tres que hizo, que es Enemies.

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Solo 2 años pasaron desde este disco, el Size Matters del 2004, hasta el 2006 para escuchar lo que la nueva publicación de Helmet, que fue este Monochrome, en la que viene un auténtico cañonazo en directo que es Bury Me, Entiérrame.

2010 fue el álbum, fue el año en el que salió el álbum Sin I Dog, un álbum que tampoco cambió mucho los registros de la banda, pero como podemos ver, como estamos viendo durante la noche, tampoco es que lo necesitas en mucho debido al talento que tiene Page Hamilton y los suyos. Vamos a escuchar un tema de este álbum, este Six Lost, que es la canción con la que cierra el disco, con unos helmets más progresivos, con los ritmos más pesados y al final hasta psicodélicos, poniendo los pedales de las guitarras al rojo vivo. Ahí va, Six Lost.

y la locomotora sigue andando con un funcionamiento que no consentimos con la palabra, pero sí con los hechos. No se detienen las paradas que tiene correspondencia, como la generosidad, la ayuda o la empatía. Realmente no se detiene así sin más. Nos dirige a un destino que parece improvisado, excepto para unos pocos, los que mandan, los que se aprovechan de que nos han puesto un asiento cuando no hemos pagado ningún billete, pero sí pagamos el peaje de sus decisiones. Lo más gracioso es que en la misma superficie, ni siquiera es en el fondo, conocemos todo el engranaje. Nos hacemos una pequeña idea de cómo será el futuro más cercano. Está todo estudiado para asentar en tu territorio y que no haya ningún tipo de reacción por nuestra parte. Un ciclo al que damos continuas vueltas, que solo frenará cuando ya no seamos útiles.

Nos despedimos, queridos oyentes, con el tema Bad Mood, de la banda a la que hemos dedicado este programa de hoy, Helmet. Que tengan la mejor de las semanas y, sobre todo, sean muy felices.

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Several Got Away, enérgico himno de rock guitarrero afilado y acelerado, que aparece en Dear Near, decimotercer trabajo en estudio de Dinosaur Jr. y el sexto que publican desde que se volvieran a reunir en 2005. El trío de Massachusetts, formado por Jay Mastis, Lou Barlow y Murph, son una de las bandas imprescindibles para entender el sonido asociado a la escena alternativa del rock en los años 90 del pasado siglo. Un trabajo donde no falta la impronta sonora que les ha caracterizado durante décadas, a estas alturas poco van a cambiar, en el que destacan las capas de guitarra y distorsión, las melodías tensas y emocionantes, junto a punteos de guitarra electrizantes para seguir generando instantáneas y pegadizas canciones con el riff y el punteo siempre certero. Eso sí, lo que ha cambiado, aunque no tanto, es el sonido del disco. Y es que han vuelto a su vertiente más primitiva, cruda y directa. Aquella con la que empezaron en los primeros 80. Pues en el proceso de grabación han utilizado un antiguo amplificador analógico de los años 70, como explica con sus propias palabras Jay Mastis, mostrando a la vez sus conocimientos musicales en referencia a artistas anteriores que utilizaron dicho aparato. Compré el mismo amplificador que tenía Chris Dixon cuando grabamos nuestro primer álbum. Chris nos grabó en su casa con su amplificador. Tiene un sonido realmente interesante que hacía tiempo que no conseguía. Y es algo a lo que intentaba volver en este álbum. Los Stone empezaron a usar mesas boogies en los 70 después de oír a Santana tocar con ellos. Después de Clash imitaron a los Stones. Y así sucesivamente. Siempre se oye que Rick Rubin hace que las bandas que produce se sientan a escuchar su primer álbum y les dice: volvamos a ese sonido. Así que simplemente seguí su consejo. Crudeza que se refleja también, añade el confiscador de sonajeros, en los momentos más pausados del disco, como se puede apreciar en el siguiente medio tiempo, cuya cadencia recuerda en parte a los REM de finales de los 80. La siguiente, Blowing Up Dinosaur Jr.

En cuanto a las letras de Vian Neer, el nuevo disco de Dinosaur Jr., su creador, Jay Mastis, sin querer explicarlas demasiado, comenta lo siguiente: "No pienso demasiado en lo que significan mientras las escribo. Muchas veces ni siquiera estoy seguro de qué trata una canción cuando la estoy componiendo. Utilizo las palabras que funcionan y dejo que el significado aparezca después". Al hilo de lo comentado, hizo además una observación bastante interesante sobre la plataforma de streaming Spotify, comentando lo siguiente: "No me gusta que ahora se puedan leer inmediatamente todas las letras, porque creo que parte de la gracia de una canción consiste precisamente en que el oyente no tenga necesariamente claro qué está diciendo". Palabras a las que el confiscador de sonajeros añade que algo similar afirmó en tiempos analógicos hace ya 5 décadas Mick Jagger cuando se le preguntó sobre las letras del Exile on Main Street, el seminal disco de los Stones de 1972. Y es que sus satánicas majestades nunca incluían las letras en las carpetas de sus discos por motivos similares, parecidos a los que ha comentado Jay Mastis. Volviendo a la actualidad, la dualidad entre la distorsión granulosa y el riff abrasivo en contraposición a la melodía nostálgica tiene otro de sus momentos álgidos en la siguiente Gone Off, una más de las que forman parte de Vian Neer, la nueva entrega de Dinosaur Jr., que abre como protagonista en portada el confiscador de sonajeros hoy.

0: ¿Pero por qué llevo esta ropa? ¿Por qué tengo que hacer esto ahora?
1: Bueno, venga, vamos, venga.
0: Dime, ¿por qué?
1: 3 minutos de amabilidad. ¿Qué te cuesta? Les haces un favor. El bufete entró en pánico con todo lo que dejaste a medias. Sobre todo con lo de la fusión de Londres, que es lo más gordo. Le dedicaste mucho tiempo. ¿Por qué? ¿Por qué tirarlo todo a la basura? Te subes a un avión, pim, pam, vas a Londres, vuelves aquí por la noche y ya los dejas a todos tranquilos. Prestar atención a los demás también te ayuda a salir de la depresión.
0: ¿Pero qué depresión? No estoy deprimido. ¿Tengo que salir de qué exactamente?
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No dejes de jugar, melodía beat de aire garajero y psicodelia pop, canción que aparece en El arte del terciopelo, el segundo trabajo largo de Banani, proyecto personal del músico de Barcelona, Bruno Banani, que fuera componente de Dulce Pájara de Juventud, valorable banda de rock independiente, aunque de corta trayectoria durante la pasada década. Es este un disco que toma como base el pop de guitarras para moverse entre lisergia colorida, jungle saltarín y rock alternativo, junto a otras efervescencias menos clasificables. Lo hace con lúdico desparpajo, sobre todo en las letras, en las que entre lo irónico y surrealista retrata la realidad que parece percibirse desde la subjetiva mirada de una cámara de fotos instantánea. Algo parecido ocurre con las melodías emocionales y nostálgicas que llegan a borbotones en festiva algarabía entre tornasolados coros. Destacan además las armonías de voz y los arreglos de guitarra punzantes y divertidos. Este disco ya sonó en el programa la pasada temporada y el Confiscador de Sonajeros lo recupera, profundizando más en él al hilo de la gira de presentación del mismo, que comienza mañana mismo, viernes, día 18 de septiembre, en el Espacio Plácido de Manresa, sábado 19 en la Sala Upload de Barcelona, el 26 de este mismo mes, también sábado en la Riviera, teloneando a Ocean Color Steam, del que ya se presentó la gira en el programa en anteriores ediciones, el día 27, domingo, en el escenario Santander de Santander, en la misma ciudad, junto, teloneando a la misma y citada banda, el viernes 16 de septiembre, de octubre, viernes 16 de octubre, en la sala Las Vegas de San Feliu de Guíxols, viernes 23, Stereo Rock and Roll Bar de Logroño, sábado 24 de ese mismo mes de octubre, en el 16 Toneladas de Valencia. Suena efervescente e intensa, los mejores días del año, Banani.

El confiscador de sonajeros enfila el nutrido capítulo de novedades sin abandonar Barcelona ni los sonidos más briosos y revitalizantes del pop colorido. Lo hace con Això no fa per mi, el segundo EP de Jara Mago, el proyecto personal de Julia Carmona, que toma su nombre de El Jara Mago, escrito todo junto, que es una hierba silvestre de flores amarillas, nacida sobre todo en zonas de maleza, en la que se ha inspirado tras aparecer citada en el poemario del modernista Juan Ramón Jiménez. En esta nueva canción, en estas nuevas canciones, se abre a nuevos sonidos urbanos en los que recita a la vez que experimenta con su voz, pero sin perder su esencia pop de historias costumbristas y letras cotidianas como la siguiente, la del coche. Jara Mago.

más novedades que llegan desde Cataluña, en este caso desde Guissona, Lleida, lugar de operaciones de El Petit de Caleril, banda liderada por Joan Pons, que tras años de descanso se fueron a pescar, comentan con simpática ironía. Regresan con este disco en el que se despojan de parte de la parafernalia instrumental de anteriores trabajos para regresar a lo orgánico y sencillo. Los sintetizadores quedan en segundo plano, aunque siguen presentes, y las guitarras eléctricas y acústicas se hacen más presentes. Se pasan al primer plano, dando como resultado un conjunto de canciones sencillas y elegantes con un fuerte aroma a evocadores sonidos mediterráneos. Estarán presentando este nuevo disco en directo el próximo 26 de septiembre en el Claustre de Mahó, Menorca, 4 de octubre en el Petits Camaleons de Sant Cugat, el 6 de noviembre en el Teatro Ateneu de Tàrrega y el 23 de diciembre en la 1 de Rasmatàs, Barcelona. Momento ya para saborear con calma y atención la delicada eclosión rítmica de Ara no sé qué dirte, El Petit de Caleril.

0: ¿Pero habéis ido a la revisión? La ecografía, digo. Emilio me aseguró...
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5: Tuve suerte. Nací freak, demasiado precoz para el colegio público, pero demasiado vago para estudiar. Ambos atributos estuvieron siempre grabados con fuego, del infierno, en mí. Poseía una química freak con natural. Los comediantes llevan la gracia en la sangre. Yo llevo el friquismo. Mi adolescencia coincidió con la época en que la pálida luz del punk rock empezaba a parpadear sobre la Gran Bretaña suburbana, de finales de los 70 y principios de los 80, mezclada con los primeros Genesis, ELP, King Crimson, Yes, Los Shadows y Pink Floyd. Para mí, todos eran punk rock, tipos con el pelo raro, chicos con los ojos salvajes de Freak Cloud como cantaba Bowie, todos conspirando para lanzar un Blitzkrieg atronador, que sonaba aún mejor en la oscuridad del dormitorio. A mis padres no les iba demasiado la música pop. En cierta ocasión, a mediados de los 60, mi padre coincidió en un avión con los Rolling Stones. Su veredicto: no les habría hecho daño una ducha.

Lenny Valentino, elegante, nostálgica y teatral, melodía de pop enérgico, pegadizo y un tanto sofisticado. Es la canción con la que se abría Now I'm a Cowboy, el segundo trabajo discográfico publicado en 1994 por los londinenses The Outers, banda liderada por Luke Haines, que el confiscador de sonajeros rescata para precisamente presentar Freak Out, título lanzado originalmente en 2004 y publicado el pasado año por primera vez en castellano, bajo la firma del citado artista de Surrey, todo un enfant terrible de la escena musical británica desde los años 90, en los que ya criticaba con inteligencia y humor el Britpop, del que fue coetáneo formando parte de bandas como los menos conocidos de Servants, los referidos de Outers, Baader-Meinhof y Black Boss Recording, entre otros múltiples proyectos individuales o colectivos, como el compartido por el ex de Ren Peter Buck ya en el nuevo siglo. Subtitulado como Tarados, Raros e Inadaptados, Ascensión y Caída del Rock and Roll, como Dios manda, a lo largo de las cerca de 300 páginas, el autor expone, como si de una informal conversación vis-à-vis se tratara, sus afiladas apreciaciones sobre un buen número de artistas y temas referidos a ellos. Auténticos perros verdes de la talla de Jim Vincent, Los Shadows, La Incredible String Band, Jim Morrison, T-Rex, Gary Glitter, Lou Reed, Morrissey, The Fall o los Go-Between, además de algunas sectas asociadas al rock y otros muchos temas que le rodean. Como base se parte de la idea aceptada de que el rock and roll nació como una expresión de rebeldía y diferencia, pero terminó siendo absorbido por la industria musical y el mercantilismo. Es por ello que Haines reivindica precisamente a quienes quedaron fuera de esa normalización del rock and roll, que acertadamente, y para unir criterios, lo define ampliando su concepto a toda la música pop creada a partir de la década de 1950, con independencia del género comúnmente aceptado anteriormente citado, comenta el propio autor. Estructurado en 28 capítulos, construye una especie de historia paralela del rock en relación a sus vivencias con los personajes citados y en relación con su niñez y adolescencia principalmente, en el contexto en el que vivió y creció la Inglaterra de los 70 y primeros 80, en anodinas ciudades como Portsmouth, donde se crió y de la que no habla con entusiasmo precisamente. Además del contexto del tacherismo, azotando duro a la clase trabajadora. Pero no es este libro una autobiografía, ni siquiera un repaso a su carrera discográfica, aunque lógicamente todo ello aparece, aunque de manera no estrictamente cronológica, reforzando así esa visión personal y antiacadémica que mezcla investigación musical, recuerdos, opiniones y anécdotas, aproximándose a la crónica social, pero sin buscar una objetividad absoluta, sino más bien todo lo contrario. Destacan especialmente la ironía, el sarcasmo y el humor ácido como recursos para cuestionar la normalidad y defender lo anómalo en esta ágil, divertida y juiciosa narración. Freaks Out, firmada por Luke Haines, traducida por David Paradela y publicada por Contra Editorial, por la editorial Contra, es la recomendación que protagoniza la actualidad literaria en El Confiscador de Sonajeros hoy.

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en Pulp Live. No se ha complicado mucho con el título la banda liderada por Jarvis Cocker, otro de los personajes que aparece en el muestrario presentado por Luke Haynes en Freaks Out, y que no sale mal parado realmente. Volviendo a la canción, se publicó originalmente en single en 1992 y posteriormente se incluyó en el disco His and Hers de 1994, y desde entonces es un clásico del repertorio de la banda. Tras Pulp, El confiscador de sonajeros continúa ahora en el apartado de visitas internacionales con un habitual de estas latitudes, Destroyer, el proyecto de Dan Bejar, que en esta ocasión deja a un lado la banda para regresar en solitario y acompañado solo por su acústica, para centrarse más en la fuerza de sus composiciones y en una interpretación sencilla y cercana de las mismas que en los sugerentes y siempre brillantes arreglos instrumentales que dotan a las canciones de su abundante discografía de una personalidad única. El músico canadiense de descendencia hispana estará actuando este sábado día 19 de septiembre en Copérnico de Madrid y el domingo 20 en Upload de Barcelona para mostrar su excelso y valioso catálogo musical, en el que seguro hace parada en Caput, magna e imprescindible obra publicada en 2011 y del que va a sonar la nostálgica, evocadora y elegante cadencia de la emocionante canción que abre dicho disco, Chinatown Destroyer.

Más visitas, en este caso ilustres, como es la de Fischer Z, banda liderada por el poeta, dramaturgo, artista multimedia y compositor John Watts, que sigue en activo desde su irrupción en la escena New Wave londinense de finales de los años 70 del pasado siglo. Ahora, y 50 años después, lo celebra con la publicación de X-Ray Serenade, que contiene 5 composiciones nuevas y 5 reinterpretaciones de canciones esenciales de su discografía del periodo 1979 y 1987. Viene acompañado este disco por una gira internacional que recalará mañana viernes 18 de este mes de septiembre en Salamandra del Hospitalet de Llobregat y el pasado mañana, sábado 19, en la Sala Moon de Madrid, donde no faltarán clásicos rejuvenecidos para la ocasión, como The Worker, So Long, Berlin, The Perfect Day o la siguiente, Marlies Fischer Z.

0: Llevaos a esta también.
1: Venga.
2: Tranquilos, tranquilos.
0: Vamos.
1: Venga, primero la chica. Primero la chica.
0: Venga, espabilad, que no tengo todo el día. ¡Vamos!
3: ¡Vais a tocar a la perra! ¡Fascistas de mierda!
0: ¡Vamos!
1: Oiga, tengan cuidado con la señorita, por favor. Está embarazada. No hace falta llevarla en brazos.
4: Perdone, ¿usted quién es?
1: ¿Yo? El abogado Adriano Sereni. ¿Con quién hablo?
4: Con el subcomisario Bosco.
1: ¿Eso es una orden?
4: Sí.
1: Le agradecería verla.
4: Claro. ¿Entonces es el abogado de los chicos?
1: Exactamente.
5: Es abogado.
4: Sus documentos, por favor.
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Place to Be, evocadora melodía acústica que apareció publicada en 1972 como parte de Pink Moon, el tercer disco de los cuatro publicados por Nick Drake, cantante y guitarrista británico de corta vida, fallecido con apenas 27 años por sobredosis, no se sabe si voluntaria o no, y que se convirtió en artista de culto alcanzando enorme influencia y reconocimiento póstumo, especialmente entre músicos posteriores. El confiscador de sonajeros recupera esta canción que suena en la escena final y los créditos de la película que protagoniza la actualidad cinematográfica en el programa de hoy y cuyos fragmentos de audio han ido apareciendo a lo largo de la hora que ya se cumple de programa. Y es que la canción habla de encontrar un lugar propio y de aceptar el camino recorrido, incluso cuando no tienes del todo claro hacia dónde vas, funcionando como una especie de cierre emocional que transmite una sensación de tránsito, dejando atrás una etapa para seguir adelante. Como se supone en Adriano, protagonista de 5 segundos, producción italiana dirigida por Paolo Birsi, que precisamente, además de compartir labores de guionista, firma el resto de canciones que aparece en esta película. Un drama en el que el director de Livorno sigue fiel a su temática habitual, las relaciones humanas, la familia y la superación. Lo hace en este caso a través de un hombre solitario y huraño que se refugia en una destartalada y antigua finca señorial, escondiendo un pasado familiar que se va desvelando poco a poco a lo largo de la hora y tres cuartos de duración. Y allí de repente se asienta una comuna de jóvenes para recuperar y explotar unos viñedos abandonados. Del choque de las dos formas de entender el mundo y convivencia entre los jóvenes y el adulto, surge un giro en la ensimismada actuación del protagonista, que mirará de nuevo al pasado para hacerle frente, aunque en todo caso nunca puede olvidarlo, por motivos judiciales presentes. Un choque desigual, teniendo en cuenta sobre todo el aspecto meramente cinematográfico, pues las escenas del animoso grupo neorural se expone de forma bastante superficial, en escenas de trabajo y de ocio poco creíbles, excesivamente estereotipadas y rayando lo infantil, incluso en algunas ocasiones, en algunas escenas y secuencias, por lo que se llega a perder el interesante planteamiento vital que se le plantea al protagonista con la presencia del grupo. En cambio, todo lo que le rodea a él, personas y situaciones que tiene que solventar, sí son creíbles y profundas, cargadas además de emoción, ya sean estas dulces o amargas. La trama juega con el misterio, dosificando la información, mostrándola con cuentagotas, para ir descubriendo poco a poco lo ocurrido al protagonista y lograr así empatizar con él. Se expresan además varios temas en forma de dilema moral, principalmente en cuanto a cómo actuar ante situaciones irremediables de salud que derivan en dilemas sobre las acciones más convenientes a realizar para generar momentos de felicidad, aunque sea efímera, en personas que por sus circunstancias ni lo son ni lo serán. De forma secundaria y en los mismos términos de duda, se plantean las difíciles decisiones vitales con respecto a las relaciones de pareja, y el pasado y presente, como es más espacio temporal engarzado en bucle sobre dichas decisiones. También se trata el concepto de justicia como elemento natural intrínseco a la idea del bien humano, que en situaciones como esta se contradice con el concepto de justicia colectiva necesaria, por otra parte, para articular el conjunto de individuos con la idea común. Por todo lo expuesto hasta aquí, tanto positivo como negativo, 5 segundos, dirigida por el cineasta italiano Paolo Birsi, es la recomendable película que protagoniza la actualidad cinematográfica en El confiscador de sonajeros hoy. Como siempre, aunque los fragmentos han sonado doblados por cuestiones operativas, mejor hacerlo en versión original, con o sin subtítulos,
dependiendo del dominio del idioma, en este caso del italiano, además de en sala oscura y pantalla grande, la de un cine.

Every Dog Has Its Day, canción de sonido oscuro, acústico y crudo, liderada por un indolente rasgueo de guitarra y una batería marcada, aunque con unos coros brillantes y exultantes. Aparece en Embers to Ashes, el regreso discográfico tras 8 años de silencio de Everlast, nombre tras el que se presenta el rapero, cantante y compositor irlandés-estadounidense Eric Francis Scroody, cuyo disco abrió como protagonista en portada el programa la semana pasada y del que el confiscador de sonajeros destacó su capacidad para fusionar blues, rock, hip hop alternativo y folk sureño, además de su rasposa voz, que aporta una curiosa mezcla entre atmósferas melancólicas y ambientes country, además de urbanos y callejeros. Tras Everlast, el confiscador de sonajeros continúa con el esperado regreso tras 10 años de Alabama Shakes, el trío encabezado por Brittany Howard, que durante este periodo de tiempo ha publicado un par de estupendos discos en solitario, además de un directo, regresa con I Must Be Dreaming, un conjunto de canciones de soul psicodélico y blues poliédrico rico en texturas y atmósferas profundas y pausadas en su tempo. En ellas exploran el amor, la mortalidad, las conexiones humanas y las contradicciones cada vez más surrealistas de la vida moderna, cuyo título explica la propia artista implicada con las siguientes palabras. Tiene un doble significado. Por un lado, podría querer decir, debo de estar soñando, porque el mundo está jodidamente loco ahora mismo. Pero también podría significar, debo de estar soñando, porque el mundo es increíblemente hermoso. Ambas cosas pueden ser ciertas al mismo tiempo. Palabras a las que el confiscador de sonajeros añade que han ampliado además su espectro sonoro utilizando instrumentos como la flauta, el clave y el sitar, además de elaborados y múltiples arreglos vocales, como se aprecia en una de las composiciones más luminosas, la siguiente, Friends, Alabama Shakes.

0: Bueno, la vida es así, de miel. ¿Qué lo vamos a hacer? El talento bajo sospecha. ¿Por qué? Bueno, pues, es una pregunta que tendríamos que hacernos hoy, por ejemplo, ¿no? ¿Por qué?
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El Chains Sequeteers, voluminosa y heroica melodía que aparece en Everything I Ever Saw, bajo la firma de The Menzingers, banda que desde Pensilvania propone un cancionero de pop punk épico de aire trascendental. Un disco forjado a raíz de los cambios que han transformado sus vidas, relaciones personales, muertes cercanas y el paso del tiempo, que aparecen como renovadora catarsis sonora tras 20 años de carrera de esta banda que reflexiona sobre quiénes fueron y quiénes son. Su sonido bebe de las fuentes del punk melódico, con algo de hardcore ligero y el rock alternativo de los 90, combinando guitarras eléctricas con estribillos potentes y pegadizos y voces locuaces de coros exaltados. Tras The Menzingers, y sin abandonar la costa atlántica de los Estados Unidos, el confiscador de sonajeros continúa con algunos discos aparecidos con la temporada 2025-2026 finalizada y que quedaron en el limbo veraniego vacacional. Aún están vigentes como novedades y poco a poco, como no, van teniendo su hueco en el programa, como es el caso de Public Luxury. Tercer trabajo de estudio tras casi 10 años de silencio discográfico de Downtown Boys, quinteto de Rhode Island comprometido con el entorno social que les rodea, tanto local como global, y es que en palabras de la banda, el título del disco significa que nosotros, como pueblo, tenemos el poder y lo tendremos todo. La forma definitiva de combatir la injusticia es tomar la tierra, los fragmentos, el humo de todo en la lucha por la libertad y la liberación, encontrar la fuerza en lo cotidiano. Creo que esa es la historia que hay que contar. Palabras a las que el confiscador de sonajeros añade que en cuanto a lo musical, es una auténtica catarsis de hardcore punk mestizo. Hay títulos y letras chapurreadas en castellano, entre cajas de ritmos que se combinan con baterías acústicas, saxofones, entre riffs cortantes de guitarra que se fusionan con capas de sintetizadores y con las que recrean melodías desbordantes. Un variado muestrario sonoro que ruge rabioso, pero también se atempera en busca de texturas melódicas matizadas como la siguiente: Yellow Sun, Downtown Boys.

El confiscador de sonajeros no se aleja del área costera atlántica norteamericana ni de los sonidos hardcore punk más agrestes, rabiosos y ruidosos para presentar New Self, el cuarto trabajo firmado por The Bobby Legs, banda de Bushtuck en el estado de Nueva York, que le dan una vuelta de tuerca al referido sonido, añadiendo agresivas dosis de hip hop y new metal, llevando al género a límites frenéticos y experimentales, en las que conviven la voz recitada con las guitarras distorsionadas y ritmos muy pautados, sin perder, eso sí, el componente melódico, como se puede comprobar en la siguiente The End. Con ellos, con The Bobby Legs, el confiscador de sonajeros se despide. Lo hace no sin...

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